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1: Yo no soy un doctor corazón, ¿no? A mí no me caen sino amargadas, tristes, despechadas, uteritristes, no, berraco también.

0: La misericordia salvará al mundo. Esta es la hora de la divina misericordia. Acompáñanos en este bello momento en el que el Señor entregó su vida y derramó el agua y la sangre de su corazón para darse en amor de misericordia por ti.
1: En el nombre del Padre, y del Hijo, y del Espíritu Santo. Amén. Padre nuestro que estás en el cielo, santificado sea tu nombre. Venga a nosotros tu reino. Hágase tu voluntad en la tierra como en el cielo.
2: Danos hoy nuestro pan de cada día. Perdona nuestras ofensas, como también nosotros perdonamos a los que nos ofenden. No nos dejes caer en tentación y líbranos del mal. Amén.
1: Dios te salve María, llena eres de gracia. El Señor es contigo. Bendita tú eres entre todas las mujeres. Y bendito el fruto de tu vientre, Jesús.
2: Santa María, Madre de Dios, ruega por nosotros los pecadores, ahora y en la hora de nuestra muerte. Amén.
1: Creo en un solo Dios, Padre Todopoderoso, Creador del cielo y de la tierra, de todo lo visible y lo invisible. Creo en un solo Señor Jesucristo, Hijo único de Dios, nacido del Padre antes de todos los siglos, Dios de Dios, luz de luz, Dios verdadero de Dios verdadero, engendrado, no creado, de la misma naturaleza del Padre por quien todo fue hecho, que por nosotros los hombres y por nuestra salvación bajó del cielo, y por obra del Espíritu Santo se encarnó de María la Virgen y se hizo hombre, y por nuestra causa fue crucificado en tiempos de Poncio Pilato. Padeció y fue sepultado, y resucitó al tercer día según las Escrituras, y subió al cielo, y está sentado a la derecha del Padre, y de nuevo vendrá con gloria para juzgar a vivos y muertos, y su reino no tendrá fin. Creo en el Espíritu Santo, Señor y Dador de vida, que procede del Padre y del Hijo, que con el Padre y el Hijo recibe una misma adoración y gloria, y que habló por los profetas. Creo en la Iglesia, que es una, santa, católica y apostólica. Confieso que hay un solo bautismo para el perdón de los pecados. Espero la resurrección de los muertos y la vida del mundo futuro. Amén. Padre eterno, te ofrezco el cuerpo y la sangre, el alma y la divinidad de tu amadísimo Hijo, nuestro Señor Jesucristo, para el perdón de nuestros pecados y los del mundo entero. Por su dolorosa pasión,
2: ten misericordia de nosotros y del mundo entero.
1: Por su dolorosa pasión,
2: ten misericordia de nosotros y del mundo entero.
1: Por su dolorosa pasión,
2: ten misericordia de nosotros y del mundo entero.
1: Por su dolorosa pasión,
2: ten misericordia de nosotros y del mundo entero.
1: Por su dolorosa pasión,
2: ten misericordia de nosotros y del mundo entero.
1: Por su dolorosa pasión,
2: ten misericordia de nosotros y el mundo entero.
1: Por su dolorosa pasión,
2: ten misericordia de nosotros y el mundo entero.
1: Por su dolorosa pasión,
2: ten misericordia de nosotros y el mundo entero.
1: Por su dolorosa pasión,
2: ten misericordia de nosotros y el mundo entero.
1: Por su dolorosa pasión,
2: ten misericordia de nosotros y el mundo entero.
1: Padre eterno, te ofrezco el cuerpo y la sangre, el alma y la divinidad de tu amadísimo Hijo, nuestro Señor Jesucristo, para el perdón de nuestros pecados y los del mundo entero.
2: Por su dolorosa pasión,
1: ten misericordia de nosotros y del mundo entero.
2: por su dolorosa pasión.
1: Ten misericordia de nosotros y del mundo entero.
2: Por su dolorosa pasión.
1: Ten misericordia de nosotros y del mundo entero.
2: Por su dolorosa pasión.
1: Ten misericordia de nosotros y del mundo entero.
2: Por su dolorosa pasión.
1: Ten misericordia de nosotros y del mundo entero.
2: Por su dolorosa pasión.
1: Ten misericordia de nosotros y del mundo entero.
2: Por su dolorosa pasión.
1: Ten misericordia de nosotros y del mundo entero.
2: Por su dolorosa pasión.
1: Ten misericordia de nosotros y del mundo entero.
2: Por su dolorosa pasión.
1: Ten misericordia de nosotros y del mundo entero.
2: Por su dolorosa pasión.
1: Ten misericordia de nosotros y del mundo entero. Padre eterno, te ofrezco el cuerpo y la sangre, el alma y la divinidad de tu amadísimo Hijo nuestro Señor Jesucristo para el perdón de nuestros pecados y los del mundo entero. Por su dolorosa pasión,
2: ten misericordia de nosotros y del mundo entero.
1: Por su dolorosa pasión,
2: ten misericordia de nosotros y del mundo entero.
1: Por su dolorosa pasión,
2: ten misericordia de nosotros y del mundo entero.
1: Por su dolorosa pasión,
2: ten misericordia de nosotros y del mundo entero.
1: Por su dolorosa pasión,
2: ten misericordia de nosotros y del mundo entero.
1: Por su dolorosa pasión,
2: ten misericordia de nosotros y del mundo entero.
1: Por su dolorosa pasión,
2: ten misericordia de nosotros y del mundo entero.
1: Por su dolorosa pasión,
2: ten misericordia de nosotros y del mundo entero.
1: Por su dolorosa pasión,
2: ten misericordia de nosotros y del mundo entero.
1: Por su dolorosa pasión,
2: ten misericordia de nosotros y del mundo entero.
1: Padre eterno, te ofrezco el cuerpo y la sangre, el alma y la divinidad de tu amadísimo Hijo nuestro Señor Jesucristo para el perdón de nuestros pecados y los del mundo entero.
2: Por su dolorosa pasión,
1: ten misericordia de nosotros y del mundo entero.
2: Por su dolorosa pasión,
1: ten misericordia de nosotros y del mundo entero.
2: Por su dolorosa pasión,
1: ten misericordia de nosotros y del mundo entero.
2: Por su dolorosa pasión,
1: ten misericordia de nosotros y del mundo entero.
2: Por su dolorosa pasión,
1: ten misericordia de nosotros y del mundo entero.
2: Por su dolorosa pasión,
1: ten misericordia de nosotros y del mundo entero.
2: Por su dolorosa pasión,
1: ten misericordia de nosotros y del mundo entero.
2: Por su dolorosa pasión,
1: ten misericordia de nosotros y del mundo entero.
2: Por su dolorosa pasión,
1: ten misericordia de nosotros y del mundo entero.
2: Por su dolorosa pasión,
1: ten misericordia de nosotros y del mundo entero. Padre eterno, te ofrezco el cuerpo y la sangre, el alma y la divinidad de tu amadísimo Hijo nuestro Señor Jesucristo para el perdón de nuestros pecados y los del mundo entero. Por su dolorosa pasión,
2: ten misericordia de nosotros y del mundo entero.
1: Por su dolorosa pasión,
2: ten misericordia de nosotros y del mundo entero.
1: Por su dolorosa pasión,
2: ten misericordia de nosotros y del mundo entero.
1: Por su dolorosa pasión,
2: ten misericordia de nosotros y del mundo entero.
1: Por su dolorosa pasión,
2: ten misericordia de nosotros y del mundo entero.
1: Por su dolorosa pasión,
2: ten misericordia de nosotros y del mundo entero.
1: Por su dolorosa pasión,
2: ten misericordia de nosotros y el mundo entero.
1: Por su dolorosa pasión,
2: ten misericordia de nosotros y el mundo entero.
1: Por su dolorosa pasión,
2: ten misericordia de nosotros y el mundo entero.
1: Por su dolorosa pasión,
2: ten misericordia de nosotros y el mundo entero.
1: Santo Dios, Santo fuerte, Santo inmortal, ten misericordia de nosotros y del mundo entero. Santo Dios, Santo fuerte, Santo inmortal, ten misericordia de nosotros y del mundo entero. Santo Dios, Santo fuerte, Santo inmortal, ten misericordia de nosotros y del mundo entero. Señor Dios, que desde lo alto del cielo nos miras y ves nuestra miseria material y espiritual, tú que eres justicia, sabiduría y bondad infinita, protégenos a nosotros, pobres pecadores, de todos los males y en especial de aquellos del espíritu. Ten piedad, Padre de misericordia, de todos tus hijos que hemos pecado y seguimos pecando. Delante de ti te invocamos para que tu misericordia baje sobre nosotros y sobre todo creyente, como lo esperamos de ti. Amén. Jesús, en ti confío.

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1: Hola.
2: Mi amor, por favor, perdóname. Dame otra oportunidad. Hablemos.
1: Ahora no.

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3: A continuación, Himno de la República de Colombia.

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1: Quiero cantar contigo, hija de Sión, el cántico que tú cantaste en nombre nuestro. Quiero cantar contigo, María, Nueva Jerusalén, las grandes obras, los grandes cambios que hace Dios en el corazón del hombre, en el corazón de la sociedad.

0: por la señal de la Santa Cruz, de nuestros enemigos, líbranos, Señor Dios nuestro. En el nombre del Padre, y del Hijo, y del Espíritu Santo. Amén. Jesús, mi Señor y Redentor, yo me arrepiento de todos los pecados que he cometido hasta hoy, y me pesa de todo corazón, porque con ellos he ofendido a un Dios tan bueno. Propongo firmemente no volver a pecar, y confío que por tu infinita misericordia me has de conceder el perdón de mis culpas y me has de llevar a la vida eterna. Amén. Primer misterio:
1: la anunciación del ángel a la Virgen María.
0: Padre nuestro que estás en el cielo, santificado sea tu nombre. Venga a nosotros tu reino. Hágase tu voluntad en la tierra como en el cielo.
2: Danos hoy nuestro pan de cada día. Perdona nuestras ofensas, como también nosotros perdonamos a los que nos ofenden. No nos dejes caer en la tentación y líbranos del mal. Amén.
0: Dios te salve María, llena eres de gracia, el Señor está contigo. Bendita tú eres entre todas las mujeres, y bendito es el fruto de tu vientre, Jesús.
2: Santa María, Madre de Dios, ruega por nosotros los pecadores, ahora y en la hora de nuestra muerte. Amén.
0: Dios te salve María, llena eres de gracia, el Señor está contigo. Bendita tú eres entre todas las mujeres, y bendito es el fruto de tu vientre, Jesús.
2: Santa María, Madre de Dios, ruega por nosotros los pecadores, ahora y en la hora de nuestra muerte. Amén.
0: Dios te salve María, llena eres de gracia, el Señor está contigo. Bendita tú eres entre todas las mujeres, y bendito es el fruto de tu vientre, Jesús.
2: Santa María, Madre de Dios, ruega por nosotros los pecadores, ahora y en la hora de nuestra muerte. Amén.
0: Dios te salve María, llena eres de gracia, el Señor está contigo. Bendita tú eres entre todas las mujeres, y bendito es el fruto de tu vientre, Jesús.
2: Santa María, Madre de Dios, ruega por nosotros los pecadores, ahora y en la hora de nuestra muerte. Amén.
0: Dios te salve María, llena eres de gracia, el Señor está contigo. Bendita tú eres entre todas las mujeres, y bendito es el fruto de tu vientre, Jesús.
2: Santa María, Madre de Dios, ruega por nosotros los pecadores, ahora y en la hora de nuestra muerte. Amén.
0: Dios te salve María, llena eres de gracia, el Señor está contigo. Bendita tú eres entre todas las mujeres, y bendito es el fruto de tu vientre, Jesús.
2: Santa María, Madre de Dios, ruega por nosotros los pecadores, ahora y en la hora de nuestra muerte. Amén.
0: Dios te salve María, llena eres de gracia, el Señor está contigo. Bendita tú eres entre todas las mujeres, y bendito es el fruto de tu vientre, Jesús.
2: Santa María, Madre de Dios, ruega por nosotros los pecadores, ahora y en la hora de nuestra muerte. Amén.
0: Dios te salve María, llena eres de gracia, el Señor está contigo. Bendita tú eres entre todas las mujeres, y bendito es el fruto de tu vientre, Jesús.
2: Santa María, Madre de Dios, ruega por nosotros los pecadores, ahora y en la hora de nuestra muerte. Amén.
0: Dios te salve María, llena eres de gracia, el Señor está contigo. Bendita tú eres entre todas las mujeres, y bendito es el fruto de tu vientre, Jesús.
2: Santa María, Madre de Dios, ruega por nosotros los pecadores, ahora y en la hora de nuestra muerte. Amén.
0: Dios te salve María, llena eres de gracia, el Señor está contigo. Bendita tú eres entre todas las mujeres, y bendito es el fruto de tu vientre, Jesús.
2: Santa María, Madre de Dios, ruega por nosotros los pecadores, ahora y en la hora de nuestra muerte. Amén.
0: Gloria al Padre, y al Hijo, y al Espíritu Santo.
2: Como era en el principio, ahora y siempre, por los siglos de los siglos. Amén.

0: Segundo misterio:
1: la visitación de la Virgen María a Santa Isabel.
2: Padre nuestro que estás en el cielo, santificado sea tu nombre. Venga a nosotros tu reino. Hágase tu voluntad en la tierra como en el cielo.
0: Danos hoy nuestro pan de cada día. Perdona nuestras ofensas, como también nosotros perdonamos a los que nos ofenden. No nos dejes caer en la tentación y líbranos del mal. Amén.
2: Dios te salve María, llena eres de gracia. El Señor está contigo. Bendita tú eres entre todas las mujeres y bendito es el fruto de tu vientre, Jesús.
0: Santa María, Madre de Dios, ruega por nosotros los pecadores, ahora y en la hora de nuestra muerte. Amén.
2: Dios te salve María, llena eres de gracia. El Señor está contigo. Bendita tú eres entre todas las mujeres y bendito es el fruto de tu vientre, Jesús.
0: Santa María, Madre de Dios, ruega por nosotros los pecadores, ahora y en la hora de nuestra muerte. Amén.
2: Dios te salve María, llena eres de gracia. El Señor está contigo. Bendita tú eres entre todas las mujeres y bendito es el fruto de tu vientre, Jesús.
0: Santa María, Madre de Dios, ruega por nosotros los pecadores, ahora y en la hora de nuestra muerte. Amén.
2: Dios te salve María, llena eres de gracia. El Señor está contigo. Bendita tú eres entre todas las mujeres y bendito es el fruto de tu vientre, Jesús.
0: Santa María, Madre de Dios, ruega por nosotros los pecadores, ahora y en la hora de nuestra muerte. Amén.
2: Dios te salve María, llena eres de gracia. El Señor está contigo. Bendita tú eres entre todas las mujeres y bendito es el fruto de tu vientre, Jesús.
0: Santa María, Madre de Dios, ruega por nosotros los pecadores, ahora y en la hora de nuestra muerte. Amén.
2: Dios te salve María, llena eres de gracia. El Señor está contigo. Bendita tú eres entre todas las mujeres y bendito es el fruto de tu vientre, Jesús.
0: Santa María, Madre de Dios, ruega por nosotros los pecadores, ahora y en la hora de nuestra muerte. Amén.
2: Dios te salve María, llena eres de gracia. El Señor está contigo. Bendita tú eres entre todas las mujeres y bendito es el fruto de tu vientre, Jesús.
0: Santa María, Madre de Dios, ruega por nosotros los pecadores, ahora y en la hora de nuestra muerte. Amén.
2: Dios te salve María, llena eres de gracia. El Señor está contigo. Bendita tú eres entre todas las mujeres y bendito es el fruto de tu vientre, Jesús.
0: Santa María, Madre de Dios, ruega por nosotros los pecadores, ahora y en la hora de nuestra muerte. Amén.
2: Dios te salve María, llena eres de gracia. El Señor está contigo. Bendita tú eres entre todas las mujeres y bendito es el fruto de tu vientre, Jesús.
0: Santa María, Madre de Dios, ruega por nosotros los pecadores, ahora y en la hora de nuestra muerte. Amén.
2: Dios te salve María, llena eres de gracia. El Señor está contigo. Bendita tú eres entre todas las mujeres y bendito es el fruto de tu vientre, Jesús.
0: Santa María, Madre de Dios, ruega por nosotros los pecadores, ahora y en la hora de nuestra muerte. Amén.
2: Gloria al Padre, y al Hijo, y al Espíritu Santo.
0: Como era en el principio, ahora y siempre, por los siglos de los siglos. Amén.

0: Tercer misterio:
1: el nacimiento de Jesucristo en el portal de Belén.
0: Padre nuestro que estás en el cielo, santificado sea tu nombre. Venga a nosotros tu reino. Hágase tu voluntad en la tierra como en el cielo.
2: Danos hoy nuestro pan de cada día. Perdona nuestras ofensas, como también nosotros perdonamos a los que nos ofenden. No nos dejes caer en la tentación y líbranos del mal. Amén.
0: Dios te salve María, llena eres de gracia, el Señor está contigo. Bendita tú eres entre todas las mujeres, y bendito es el fruto de tu vientre, Jesús.
2: Santa María, Madre de Dios, ruega por nosotros los pecadores, ahora y en la hora de nuestra muerte. Amén.
0: Dios te salve María, llena eres de gracia, el Señor está contigo. Bendita tú eres entre todas las mujeres, y bendito es el fruto de tu vientre, Jesús.
2: Santa María, Madre de Dios, ruega por nosotros los pecadores, ahora y en la hora de nuestra muerte. Amén.
0: Dios te salve María, llena eres de gracia, el Señor está contigo. Bendita tú eres entre todas las mujeres, y bendito es el fruto de tu vientre, Jesús.
2: Santa María, Madre de Dios, ruega por nosotros los pecadores, ahora y en la hora de nuestra muerte. Amén.
0: Dios te salve María, llena eres de gracia, el Señor está contigo. Bendita tú eres entre todas las mujeres, y bendito es el fruto de tu vientre, Jesús.
2: Santa María, Madre de Dios, ruega por nosotros los pecadores, ahora y en la hora de nuestra muerte. Amén.
0: Dios te salve María, llena eres de gracia, el Señor está contigo. Bendita tú eres entre todas las mujeres, y bendito es el fruto de tu vientre, Jesús.
2: Santa María, Madre de Dios, ruega por nosotros los pecadores, ahora y en la hora de nuestra muerte. Amén.
0: Dios te salve María, llena eres de gracia, el Señor está contigo. Bendita tú eres entre todas las mujeres, y bendito es el fruto de tu vientre, Jesús.
2: Santa María, Madre de Dios, ruega por nosotros los pecadores, ahora y en la hora de nuestra muerte. Amén.
0: Dios te salve María, llena eres de gracia, el Señor está contigo. Bendita tú eres entre todas las mujeres, y bendito es el fruto de tu vientre, Jesús.
2: Santa María, Madre de Dios, ruega por nosotros los pecadores, ahora y en la hora de nuestra muerte. Amén.
0: Dios te salve María, llena eres de gracia, el Señor está contigo. Bendita tú eres entre todas las mujeres, y bendito es el fruto de tu vientre, Jesús.
2: Santa María, Madre de Dios, ruega por nosotros los pecadores, ahora y en la hora de nuestra muerte. Amén.
0: Dios te salve María, llena eres de gracia, el Señor está contigo. Bendita tú eres entre todas las mujeres, y bendito es el fruto de tu vientre, Jesús.
2: Santa María, Madre de Dios, ruega por nosotros los pecadores, ahora y en la hora de nuestra muerte. Amén.
0: Dios te salve María, llena eres de gracia, el Señor está contigo. Bendita tú eres entre todas las mujeres, y bendito es el fruto de tu vientre, Jesús.
2: Santa María, Madre de Dios, ruega por nosotros los pecadores, ahora y en la hora de nuestra muerte. Amén.
0: Gloria al Padre, y al Hijo, y al Espíritu Santo.
2: Como era en el principio, ahora y siempre, por los siglos de los siglos. Amén.

0: Cuarto misterio:
1: la presentación del niño Jesús en el templo.
2: Padre nuestro que estás en el cielo, santificado sea tu nombre. Venga a nosotros tu reino. Hágase tu voluntad en la tierra como en el cielo.
0: Danos hoy nuestro pan de cada día. Perdona nuestras ofensas, como también nosotros perdonamos a los que nos ofenden. No nos dejes caer en la tentación y líbranos del mal. Amén.
2: Dios te salve María, llena eres de gracia. El Señor está contigo. Bendita tú eres entre todas las mujeres y bendito es el fruto de tu vientre, Jesús.
0: Santa María, Madre de Dios, ruega por nosotros los pecadores, ahora y en la hora de nuestra muerte. Amén.
2: Dios te salve María, llena eres de gracia. El Señor está contigo. Bendita tú eres entre todas las mujeres y bendito es el fruto de tu vientre, Jesús.
0: Santa María, Madre de Dios, ruega por nosotros los pecadores, ahora y en la hora de nuestra muerte. Amén.
2: Dios te salve María, llena eres de gracia. El Señor está contigo. Bendita tú eres entre todas las mujeres y bendito es el fruto de tu vientre, Jesús.
0: Santa María, Madre de Dios, ruega por nosotros los pecadores, ahora y en la hora de nuestra muerte. Amén.
2: Dios te salve María, llena eres de gracia. El Señor está contigo. Bendita tú eres entre todas las mujeres y bendito es el fruto de tu vientre, Jesús.
0: Santa María, Madre de Dios, ruega por nosotros los pecadores, ahora y en la hora de nuestra muerte. Amén.
2: Dios te salve María, llena eres de gracia. El Señor está contigo. Bendita tú eres entre todas las mujeres y bendito es el fruto de tu vientre, Jesús.
0: Santa María, Madre de Dios, ruega por nosotros los pecadores, ahora y en la hora de nuestra muerte. Amén.
2: Dios te salve María, llena eres de gracia. El Señor está contigo. Bendita tú eres entre todas las mujeres y bendito es el fruto de tu vientre, Jesús.
0: Santa María, Madre de Dios, ruega por nosotros los pecadores, ahora y en la hora de nuestra muerte. Amén.
2: Dios te salve María, llena eres de gracia. El Señor está contigo. Bendita tú eres entre todas las mujeres y bendito es el fruto de tu vientre, Jesús.
0: Santa María, Madre de Dios, ruega por nosotros los pecadores, ahora y en la hora de nuestra muerte. Amén.
2: Dios te salve María, llena eres de gracia. El Señor está contigo. Bendita tú eres entre todas las mujeres y bendito es el fruto de tu vientre, Jesús.
0: Santa María, Madre de Dios, ruega por nosotros los pecadores, ahora y en la hora de nuestra muerte. Amén.
2: Dios te salve María, llena eres de gracia. El Señor está contigo. Bendita tú eres entre todas las mujeres y bendito es el fruto de tu vientre, Jesús.
0: Santa María, Madre de Dios, ruega por nosotros los pecadores, ahora y en la hora de nuestra muerte. Amén.
2: Dios te salve María, llena eres de gracia. El Señor está contigo. Bendita tú eres entre todas las mujeres y bendito es el fruto de tu vientre, Jesús.
0: Santa María, Madre de Dios, ruega por nosotros los pecadores, ahora y en la hora de nuestra muerte. Amén.
2: Gloria al Padre, y al Hijo, y al Espíritu Santo.
0: Como era en el principio, ahora y siempre, por los siglos de los siglos. Amén.

0: Quinto misterio.
1: Jesús es hallado entre los doctores del templo.
0: Padre nuestro que estás en el cielo, santificado sea tu nombre. Venga a nosotros tu reino. Hágase tu voluntad en la tierra como en el cielo.
2: Danos hoy nuestro pan de cada día. Perdona nuestras ofensas, como también nosotros perdonamos a los que nos ofenden. No nos dejes caer en la tentación y líbranos del mal. Amén.
0: Dios te salve María, llena eres de gracia, el Señor está contigo. Bendita tú eres entre todas las mujeres, y bendito es el fruto de tu vientre, Jesús.
2: Santa María, Madre de Dios, ruega por nosotros los pecadores, ahora y en la hora de nuestra muerte. Amén.
0: Dios te salve María, llena eres de gracia, el Señor está contigo. Bendita tú eres entre todas las mujeres, y bendito es el fruto de tu vientre, Jesús.
2: Santa María, Madre de Dios, ruega por nosotros los pecadores, ahora y en la hora de nuestra muerte. Amén.
0: Dios te salve María, llena eres de gracia, el Señor está contigo. Bendita tú eres entre todas las mujeres, y bendito es el fruto de tu vientre, Jesús.
2: Santa María, Madre de Dios, ruega por nosotros los pecadores, ahora y en la hora de nuestra muerte. Amén.
0: Dios te salve María, llena eres de gracia, el Señor está contigo. Bendita tú eres entre todas las mujeres, y bendito es el fruto de tu vientre, Jesús.
2: Santa María, Madre de Dios, ruega por nosotros los pecadores, ahora y en la hora de nuestra muerte. Amén.
0: Dios te salve María, llena eres de gracia, el Señor está contigo. Bendita tú eres entre todas las mujeres, y bendito es el fruto de tu vientre, Jesús.
2: Santa María, Madre de Dios, ruega por nosotros los pecadores, ahora y en la hora de nuestra muerte. Amén.
0: Dios te salve María, llena eres de gracia, el Señor está contigo. Bendita tú eres entre todas las mujeres, y bendito es el fruto de tu vientre, Jesús.
2: Santa María, Madre de Dios, ruega por nosotros los pecadores, ahora y en la hora de nuestra muerte. Amén.
0: Dios te salve María, llena eres de gracia, el Señor está contigo. Bendita tú eres entre todas las mujeres, y bendito es el fruto de tu vientre, Jesús.
2: Santa María, Madre de Dios, ruega por nosotros los pecadores, ahora y en la hora de nuestra muerte. Amén.
0: Dios te salve María, llena eres de gracia, el Señor está contigo. Bendita tú eres entre todas las mujeres, y bendito es el fruto de tu vientre, Jesús.
2: Santa María, Madre de Dios, ruega por nosotros los pecadores, ahora y en la hora de nuestra muerte. Amén.
0: Dios te salve María, llena eres de gracia, el Señor está contigo. Bendita tú eres entre todas las mujeres, y bendito es el fruto de tu vientre, Jesús.
2: Santa María, Madre de Dios, ruega por nosotros los pecadores, ahora y en la hora de nuestra muerte. Amén.
0: Dios te salve María, llena eres de gracia, el Señor está contigo. Bendita tú eres entre todas las mujeres, y bendito es el fruto de tu vientre, Jesús.
2: Santa María, Madre de Dios, ruega por nosotros los pecadores, ahora y en la hora de nuestra muerte. Amén.
0: Gloria al Padre, y al Hijo, y al Espíritu Santo.
2: Como era en el principio, ahora y siempre, por los siglos de los siglos. Amén.

Dios te salve, Reina y Madre de Misericordia, vida, dulzura y esperanza nuestra. Dios te salve, a ti clamamos los desterrados hijos de Eva. A ti suspiramos gimiendo y llorando en este valle de lágrimas. Ea pues, Señora abogada nuestra, vuelve a nosotros esos tus ojos misericordiosos, y después de este destierro, muéstranos a Jesús, fruto bendito de tu vientre. Oh clemente, oh piadosa, oh dulce Virgen María, ruega por nosotros, Santa Madre de Dios, para que seamos dignos de alcanzar las promesas y gracias de nuestro Señor Jesucristo. Amén. En el nombre del Padre, y del Hijo, y del Espíritu Santo. Amén.

0: Letanías a la Santísima Virgen María. Señor, ten piedad.
1: Señor, ten piedad.
0: Cristo, ten piedad.
1: Cristo, ten piedad.
0: Señor, ten piedad.
1: Señor, ten piedad.
0: Cristo, óyenos.
1: Cristo, óyenos.
0: Cristo, escúchanos.
1: Cristo, escúchanos.
0: Dios Padre Celestial,
1: ten piedad de nosotros.
0: Dios Hijo Redentor del mundo,
1: ten piedad de nosotros.
0: Dios Espíritu Santo,
1: ten piedad de nosotros.
0: Santísima Trinidad, que eres un solo Dios,
1: ten piedad de nosotros.
0: Santa María,
1: ruega por nosotros.
0: Santa Madre de Dios,
1: ruega por nosotros.
0: Santa Virgen de las Vírgenes,
1: ruega por nosotros.
0: Madre de Cristo,
1: ruega por nosotros.
0: Madre de la Divina Gracia,
1: ruega por nosotros.
0: Madre Inmaculada,
1: ruega por nosotros.
0: Madre del Creador,
1: ruega por nosotros.
0: Madre del Salvador,
1: ruega por nosotros.
0: Madre Amable,
1: ruega por nosotros.
0: Madre Admirable,
1: ruega por nosotros.
0: Madre del Buen Consejo,
1: ruega por nosotros.
0: Madre de la Iglesia,
1: ruega por nosotros.
0: Virgen Prudentísima,
1: ruega por nosotros.
0: Virgen Fiel,
1: ruega por nosotros.
0: Virgen Poderosa,
1: ruega por nosotros.
0: Espejo de Santidad,
1: ruega por nosotros.
0: Vaso Espiritual,
1: ruega por nosotros.
0: Vaso Digno de Honor,
1: ruega por nosotros.
0: Vaso Insigne de Devoción,
1: ruega por nosotros.
0: Causa de nuestra alegría,
1: ruega por nosotros.
0: Rosa Mística,
1: ruega por nosotros.
0: Torre de David,
1: ruega por nosotros.
0: Torre de Marfil,
1: ruega por nosotros.
0: Casa de Oro,
1: ruega por nosotros.
0: Arca de la Alianza,
1: ruega por nosotros.
0: Puerta del Cielo,
1: ruega por nosotros.
0: Estrella de la Mañana,
1: ruega por nosotros.
0: Salud de los Enfermos,
1: ruega por nosotros.
0: Refugio de los Pecadores,
1: ruega por nosotros.
0: Consuelo de los Afligidos,
1: ruega por nosotros.
0: Auxilio de los Cristianos,
1: ruega por nosotros.
0: Reina de los Ángeles,
1: ruega por nosotros.
0: Reina de los Patriarcas,
1: ruega por nosotros.
0: Reina de los Profetas,
1: ruega por nosotros.
0: Reina de los Apóstoles,
1: ruega por nosotros.
0: Reina de los Mártires,
1: ruega por nosotros.
0: Reina de los Confesores,
1: ruega por nosotros.
0: Reina de las Vírgenes,
1: ruega por nosotros.
0: Reina de todos los Santos,
1: ruega por nosotros.
0: Reina concebida sin pecado original,
1: ruega por nosotros.
0: Reina subida al cielo,
1: ruega por nosotros.
0: Reina del Santísimo Rosario,
1: ruega por nosotros.
0: Reina de la Familia,
1: ruega por nosotros.
0: Reina de la Paz,
1: ruega por nosotros.
0: Cordero de Dios, que quitas el pecado del mundo,
1: perdónanos, Señor.
0: Cordero de Dios, que quitas el pecado del mundo,
1: escúchanos, Señor.
0: Cordero de Dios, que quitas el pecado del mundo,
1: ten misericordia de nosotros.
0: Ruega por nosotros, Santa Madre de Dios,
1: para que seamos dignos de alcanzar las promesas y gracias de nuestro Señor Jesucristo. Amén.
0: En el nombre del Padre, y del Hijo, y del Espíritu Santo. Amén.

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1: El ángel del Señor anunció a María.
0: Y ella concibió por obra y gracia del Espíritu Santo.
1: He aquí la humilde esclava del Señor.
0: Hágase en mí según tu palabra.
1: Y el Verbo de Dios se encarnó y se hizo hombre.
0: Y habitó entre nosotros.
1: Dios te salve María, llena eres de gracia, el Señor está contigo. Bendita tú eres entre todas las mujeres y bendito es el fruto de tu vientre, Jesús.
0: Santa María, Madre de Dios, ruega por nosotros pecadores, ahora y en la hora de nuestra muerte. Amén.
1: Ruega por nosotros, Santa Madre de Dios,
0: para que seamos dignos de alcanzar las promesas y gracias de nuestro Señor Jesucristo. Amén.
1: Infunde, Señor, tu gracia en nuestros corazones, para que quienes hemos conocido por el anuncio del ángel la encarnación de tu Hijo, por los méritos de tu pasión y de tu cruz, lleguemos a la gloriosa resurrección, por el mismo Cristo nuestro Señor.
0: Amén.
1: Bienvenidos todos a participar de esta Sagrada Eucaristía. Celebramos hoy en honor a la Santísima María, nuestra gran intercesora. Y pedimos a Dios por el eterno descanso de Humberto Mejía, o en su tercer aniversario. Esa es una intención de Sandra y Pablo. Ofrezcámosle a Dios una acción de gracias por ese nuevo día que nos regala. Es un milagro amanecer vivos y además un gran regalo de Dios. Ofrezcámosle al Señor este nuevo día que nos da. Propiamente entregámonos al Señor en este día y permitamos que Él obre en nosotros. Seamos dóciles, seamos tierra buena para la palabra del Señor y veamos lo mejor que se pueda en este día, en paz, en completa armonía. Oremos por los enfermos, especialmente por los más necesitados, aquellos que están postrados en la casa, en la clínica, en los hospitales, que Dios les ayude. Y igualmente fortalezca mucho a aquellas personas que están pendientes de los enfermos para que los sigan asistiendo con ese amor y con esa fe que lo hacen siempre frente a sus enfermos donde quiera que se encuentren. Y permitamos que Dios, como dije ahorita, obre en nosotros para que este día sea de mucha paz y de mucha alegría para todos nosotros. En el nombre del Padre y del Hijo y del Espíritu Santo. Amén.
0: Amén.
1: La gracia y el amor de Dios nuestro Padre y de Jesucristo el Señor esté con todos ustedes.
0: Y con tu espíritu.
1: Reconozcamos nuestros pecados. Yo confieso ante Dios Todopoderoso y ante ustedes, hermanos, que he pecado mucho de pensamiento, palabra, obra y omisión, por mi culpa, por mi culpa, por mi gran culpa. Por eso ruego a Santa María, siempre Virgen, a los ángeles, a los santos y a ustedes, hermanos, que intercedan por mí ante Dios nuestro Señor. Dios Todopoderoso tenga misericordia de nosotros, perdone todos nuestros pecados y nos lleve a la vida eterna.
0: Amén. Señor.

0: Oremos. Te pedimos, Señor, que nosotros, tus siervos, gocemos siempre de salud de alma y cuerpo, y por la gloriosa intercesión de la bienaventurada Virgen María, líbranos de las tristezas de este mundo y concédenos las alegrías del cielo. Por Jesucristo nuestro Señor.
1: Amén.

0: Lectura de la primera carta del apóstol San Pablo a los Corintios. Hermanos, alguno preguntará: ¿y cómo resucitan los muertos? ¿Con qué cuerpo vendrán? Insensato, lo que tú siembras no recibe vida si antes no muere. Y al sembrar, no siembras el cuerpo que llegará a ser, sino un simple grano de trigo, por ejemplo, o de cualquier otra planta. Lo mismo es la resurrección de los muertos. Se siembra un cuerpo corruptible, resucita incorruptible. Se siembra un cuerpo sin gloria, resucita glorioso. Se siembra un cuerpo débil, resucita lleno de fortaleza. Se siembra un cuerpo animal, resucita espiritual. Si hay un cuerpo animal, lo hay también espiritual. Efectivamente, así está escrito: el primer hombre, Adán, se convirtió en ser viviente, el último Adán, en espíritu vivificante. Pero no fue primero lo espiritual, sino primero lo material y después lo espiritual. El primer hombre, que proviene de la tierra, es terrenal. El segundo hombre es del cielo. Como el hombre terrenal, así son los de la tierra. Como el celestial, así son los del cielo. Y lo mismo que hemos llevado la imagen del hombre terrenal, llevaremos también la imagen del celestial. Palabra de Dios.
1: Te alabamos, Señor.
2: Caminaré en presencia de Dios a la luz de la vida.
1: Caminaré en presencia de Dios a la luz de la vida.
2: Que retrocedan mis enemigos cuando te invoco, y así sabré que eres mi Dios.
1: Caminaré en presencia de Dios
3: a la luz de la vida.
2: En Dios, cuya promesa alabo, en el Señor, cuya promesa alabo, en Dios y confío y no temo. ¿Qué podrá hacerme un hombre?
3: Caminaré en presencia del Señor a la luz de la vida.
2: Te debo, Dios mío, los votos que hice. Los cumpliré con acción de gracias, porque libraste mi alma de la muerte, mis pies de la caída, para que camine en presencia de Dios a la luz de la vida.
3: Caminaré en presencia del Señor a la luz de la vida.

0: El Señor esté con ustedes.
1: Y con tu espíritu.
0: Lectura del Santo Evangelio según San Lucas.
1: Gloria a ti, Señor.
0: En aquel tiempo, habiéndose reunido una gran muchedumbre y gente que salía de toda la ciudad, dijo Jesús en parábola: salió el sembrador a sembrar su semilla. Al sembrarla, algo cayó al borde del camino. La pisaron y los pájaros del cielo se la comieron. Otra parte cayó en terreno pedregoso y después de brotar se secó por falta de humedad. Otra parte cayó entre abrojos y los abrojos, creciendo al mismo tiempo, la ahogaron. Y otra parte cayó en tierra buena y después de brotar dio fruto al 100 por 1. Dicho esto, exclamó: el que tenga oídos para oír, que oiga. Entonces le preguntaron los discípulos qué significaba esa parábola. Él dijo: a ustedes se les ha otorgado conocer los misterios del reino de Dios, pero a los demás en parábolas, para que viendo no vean y oyendo no entiendan. El sentido de la parábola es este: la semilla es la palabra de Dios. Los del borde del camino son los que escuchan, pero luego viene el diablo y se lleva la palabra de sus corazones para que no crean y se salven. Los del terreno pedregoso son los que al oír reciben la palabra con alegría, pero no tienen raíz. Son los que por algún tiempo creen, pero en el momento de la prueba fallan. Lo que cayó entre abrojos son los que han oído, pero dejándose llevar por los afanes, riquezas y placeres de la vida, se quedan sofocados y no llegan a dar fruto maduro. Lo de la tierra buena son los que escuchan la palabra con un corazón noble y generoso, la guardan y dan fruto con perseverancia. Palabra del Señor.
1: Gloria a ti, Señor Jesús.
0: Hermanos, en esta mañana el Señor nos da unas pautas muy importantes, muy conocidas, especialmente para los del campo. Y nos ilustra con esa siembra que hace el Señor en ese evangelio. Uno ya supone que va al Señor sembrando su semilla, cualquiera que sea: frijol, maíz, arroz, lo que sea, lo que vaya a cosechar, va sembrando. Pero resulta que esa parábola que nos da el Señor hoy en la vida natural, o la naturaleza, o el campo, es una enseñanza para que nosotros captemos más fácilmente lo que Él quiere decir en su palabra para nosotros en la vida espiritual. Y yo quiero como orientarme un poquito en lo del evangelio, pensando en lo que dice el texto. El Señor va sembrando, va sembrando, va sembrando. Y la semilla va cayendo en una tierra como distinta, donde algunos granos no brotan o no trabajan, no dan fruto porque no tienen buena cosecha, buena semilla, perdón, buena tierra. El Señor va sembrando. Yo me preguntaba en esta reflexión del Evangelio, nosotros, ¿qué sembramos? Porque el Señor va sembrando la semilla, es la palabra. ¿Para qué? Para que nosotros, entendiéndola, demos fruto en abundancia. Y entonces, en nuestra vida espiritual, tenemos que preguntarnos, cada uno de ustedes y yo, ¿qué sembramos nosotros en nuestra vida? No es tanto la cosecha, el campo, no, sino nuestra vida espiritual. ¿Qué sembramos nosotros para recoger después? ¿Será que en nuestras casas, en nuestras familias, sembramos, hablando de esposos o de padres de familia, sembramos a los hijos amor, justicia, paz, misericordia, fraternidad, para que la familia se sienta armónica, para que la familia se sienta alegría, para que la familia sienta esa paz de Dios? Porque analicemos, ¿cuántas personas o cuántos hogares hoy en día no se siembra esa paz de Dios, ese amor de Dios? Se siembra violencia, se siembran discordias, se siembran injusticias, se siembran calamidades. En muchos hogares se siembra es desorden, injusticias, desamor. Se siembran malas costumbres o malas enseñanzas. Qué lástima que hayan tantos hogares donde debiera vivirse el amor y la paz. Se vive lo que ahorita repetidamente se vive, la violencia, la injusticia, la incertidumbre en los hogares. No hay unidad, no hay paz, no hay esa armonía en el hogar, y por eso todos se esparpajan. La hora es, o más bien el momento es, amanece y todo el mundo para un lado y para el otro. Pero no hay ni siquiera un saludo. Buenos días, mamá. Buenos días, papá. Buenos días, hijo. Buenos días, hija. Buenos días, hermano. No lo hay. Porque no está sembrándose en el hogar ese signo de amor, de unidad y de paz, que es lo que Dios viene a enseñarnos hoy en nuestra vida cristiana. Pero también tenemos que preguntarnos a nivel individual. Cuando usted va por el camino o por la calle, ¿usted qué siembra? ¿Siembra ese saludo de armonía, de entrega, de servicio, de humildad, de educación, de respeto a las demás personas? ¿O usted va sembrando con los ojos una mala mirada, con los gestos, un mal semblante ante los demás? ¿O está sembrando ante los demás ese gesto de negatividad, de no quiero estar contigo, no quiero saludarte, no quiero servirte para nada? Somos hijos de Dios todos, somos hermanos en Jesús, y sin embargo, a veces no nos miramos, no nos saludamos, como decía ayer, no nos miramos a ver con quién nos encontramos, no tenemos como ese gesto de unidad, de servicio, de paz, de entrega hacia la otra persona también. A la gente no solamente hay que mirarla con deseos de que me colabore, que me ayude, no, también con deseos de un saludo, de un gesto fraternal. Somos de un solo pueblo, un mismo pueblo, digámoslo así. ¿Y por qué pronto nos miramos mal? ¿Por qué no nos tratamos bien? Cabe la pregunta entonces en esta mañana sobre el Evangelio: ¿qué es lo que yo siembro para mi vida, para la vida de los demás? Yo recojo esos frutos de Dios, que son paz, amor o armonía, felicidad, servicio entre los demás. O yo simplemente soy como esa semilla que la tiraron en terreno pedregoso. Escucho, pero no aprendo nada, y no quiero vivir nada, no quiero practicar nada de lo que escucho. A ustedes, los que me están escuchando aquí en el templo o en las casas, yo les diría o les preguntaría: ¿usted quiere escuchar la palabra de Dios y la quiere aplicar? ¿Usted quiere ser otro Jesús en la tierra, de paz, de misericordia, de justicia y de amor? Porque si somos cristianos, pero no seguimos lo que el Señor nos enseña, ¿qué clase de semilla soy yo? Es decir, ¿qué fruto voy a dar yo de lo que Dios me regala a mí? ¿O qué tierra soy yo en la que el Señor ha sembrado o está sembrando, que no produzco nada, que no hago nada para el bien mío y para el bien de los demás? Busquemos la manera de ser lo que el Evangelio nos dice: tierra buena. Seamos tierra buena donde el Señor se sienta complacido, sembrando nosotros paz, amor, justicia, misericordia, bondad, educación, respeto a los demás, honradez con los demás, tantas cosas buenas que podemos vivir en nuestra vida y compartir con los demás. Seamos de esa tierra buena que recibimos las bondades de Dios y la podemos esparcir con todos nuestros hermanos, para que juntos compartamos no solamente los buenos frutos, sino también la presencia de Dios en cada corazón, en cada uno de nosotros y en toda nuestra comunidad. Que así sea.
1: Amén. Que así sea.

de la cosecha que ha fecundado por el amor. Riega, Señor, el surco perdido.

0: Cuídala en tu granero para la iglesia en opresión.
1: Oren, hermanos, para que este sacrificio, que mío y ustedes, sea agradable a Dios Padre Todopoderoso.
0: El Señor reciba de tus manos este sacrificio para alabanza y gloria de su nombre, para nuestro bien y el de toda su santa iglesia.
1: Amén. Recibe, Señor, las oraciones de tu pueblo junto con la ofrenda de este sacrificio, para que por la intercesión de Santa María, Madre de tu Hijo, no quede frustrado ningún buen deseo ni petición alguna sin respuesta. Por Jesucristo nuestro Señor.

Mente en esta celebración en honor de la Virgen María. Ella, al aceptar tu verbo con inmaculado corazón, mereció concebirlo en su seno virginal y al dar a luz al Creador, preparó el nacimiento de la Iglesia. Ella, al recibir junto a la cruz el testamento de tu amor divino, tomó como hijos a todos los hombres nacidos de la vida sobrenatural por la muerte de Cristo. Ella, esperando con los apóstoles la venida del Espíritu, al unir sus oraciones a las de los discípulos, se convirtió en el modelo de la Iglesia suplicante. Desde su asunción a los cielos, acompaña con amor materno a la Iglesia peregrina y protege sus pasos hacia la patria celestial hasta la venida gloriosa del Señor. Por eso, con todos los santos y los ángeles, te alabamos proclamando sin cesar.

Santo eres en verdad, Señor, fuente de toda santidad. Por eso te pedimos que santifiques estos dones con la efusión de tu Espíritu, de manera que se conviertan para nosotros en el cuerpo y la sangre de Jesucristo nuestro Señor, el cual, cuando iba a ser entregado a su pasión, voluntariamente aceptada, tomó pan. Dándote gracias, lo partió y lo dio a sus discípulos, diciendo: tomen y coman todos de él, porque esto es mi cuerpo que será entregado por ustedes.

Del mismo modo, acabada la cena, tomó el cáliz, dándote gracias, y de nuevo lo pasó a sus discípulos, diciendo: tomen y beban todos de él, porque este es el cáliz de mi sangre, sangre de la alianza nueva y eterna, que será derramada por ustedes y por muchos para el perdón de los pecados. Hagan esto en conmemoración mía.

0: Este es el sacramento de nuestra fe.
1: Anunciamos tu muerte, proclamamos tu resurrección. Ven, Señor Jesús.
0: Así pues, Padre, al celebrar ahora el memorial de la muerte y la resurrección de tu Hijo, te ofrecemos el pan de vida y el cáliz de salvación, y te damos gracias porque nos hace dignos de servirte en tu presencia. Te pedimos humildemente que el Espíritu Santo congregue en la unidad a cuantos participamos del cuerpo y la sangre de Cristo. Acuérdate, Señor, de tu Iglesia extendida por toda la tierra, con el Papa León, con nuestro obispo Juan Fernando Franco, y todos los ciudadanos de tu pueblo, llévala a su perfección por la caridad. Recuerda a tu hijo, nuestro hermano Humberto Mejía, a quien llamaste a tu presencia hace 3 años. Te lo encomendamos, Señor, para que le permitas todo el descanso y la paz en tu reino celestial, en compañía de los ángeles y de los santos. Concédele que así como ha compartido ya la muerte de Jesucristo, comparta también con él la gloria de la resurrección. Acuérdate también de nuestros hermanos que durmieron con esperanza la resurrección y de todos los que han muerto en tu misericordia.

0: admítelos a contemplar la luz de tu rostro, la misericordia de todos nosotros. Bendice, Señor, a estos hijos que hoy están escuchando tu palabra, la que estamos compartiendo todos. Ayúdanos a cambiar, Señor. Si hemos sido tierra mala, tierra estéril, que podamos ser tierra buena, Señor, para que escuchemos tu palabra y la pongamos en práctica, y así todos tengamos una vida armónica, de amor, de justicia, de paz, en el hogar, en la comunidad y a nivel personal. Bendice a los enfermos, a los más necesitados. Ayúdales a llevar el dolor, el sufrimiento que van llevando. Y fortalece a los cuidadores de todos ellos. Y así con María, la Virgen Madre de Dios, San José, los apóstoles y cuantos vivieron tu amistad a través de los tiempos, merezcamos por tu Hijo Jesucristo compartir la vida eterna y cantar tus alabanzas. Por Cristo, con Él y en Él, a ti Dios Padre omnipotente, en la unidad del Espíritu Santo, todo honor y toda gloria por los siglos de los siglos.
1: Amén.
0: Rogándole al Señor para que nos bendiga, y pidiéndole para que en este fin de semana, hoy sábado y mañana domingo, todos nuestros hermanos que se acercan al pueblo a recoger la remesa para la semana, que tengan esa facilidad y así nunca les falte el pan de cada día. Digamos todos: Padre nuestro que estás en el cielo, santificado sea tu nombre, venga a nosotros tu reino, hágase tu voluntad en la tierra como en el cielo. Danos hoy nuestro pan de cada día. Perdona nuestras ofensas como también nosotros perdonamos a los que nos ofenden. No nos dejes caer en la tentación y líbranos del mal. Líbranos de todos los males, Señor, y concede la paz en nuestros días, para que, ayudados por tu misericordia, vivamos siempre libres de pecado y protegidos de toda perturbación, mientras esperamos la venida gloriosa de nuestro Dios y Salvador Jesucristo.
1: Tuyo es el reino, tuyo el poder y la gloria por siempre, Señor.
0: Señor Jesucristo, que dijiste a tus apóstoles: la paz os dejo, mi paz os doy. No tengas en cuenta nuestros pecados, sino la fe de tu iglesia. Y conforme a tu palabra, concede la paz y la unidad. Tú que vives y reinas por los siglos de los siglos.
1: Amén.
0: La paz del Señor esté siempre con todos ustedes.
1: Y con tu espíritu.
0: Como hermanos, démonos el saludo de la paz.

0: Este es el Cordero de Dios, el que quita los pecados del mundo. Ese es el sembrador que da la semilla para que nosotros demos buenos frutos. Dichosos los invitados a esta cena.
1: Señor, yo no soy digna de que tú entres en mi casa, pero una palabra tuya bastará para sanarme.

0: Bendito, alabado y orado sea Jesús en el Santísimo Sacramento del altar.
1: Sea para siempre bendito y alabado.
0: Oremos. Al recibir estos sacramentos del cielo, imploramos de tu misericordia, Señor, que cuantos nos alegramos en la memoria de la bienaventurada Virgen María, consigamos colaborar a imitación suya en el misterio de nuestra redención. Por Jesucristo nuestro Señor.
1: Amén.
0: Dale, Señor, el descanso eterno.
1: Brille para ellos la luz perpetua.
0: Dale, Señor, el descanso eterno.
1: Brille para ellos la luz perpetua.
0: Dale, Señor, el descanso eterno.
1: Brille para ellos la luz perpetua.
0: Descanse en paz.
1: Amén.
0: El alma de nuestro hermano Humberto Mejía y las almas de los fieles difuntos, por la misericordia de Dios, descansen en paz. Amén.
1: Amén.
0: Oh Señora mía, oh Madre mía, yo me ofrezco enteramente a vos, y por mi fiel afecto os consagro en este día mis ojos, mis oídos, mi lengua, mi corazón, en una palabra todo mi ser, ya que es todo vuestro, Madre bondad, guardadme y defendedme como yo posición vuestra. Amén. El Señor esté con ustedes.
1: Y con tu espíritu.
0: Visita, Señora, de estos hijos, aleja de ellos las insidias del enemigo, que tus santos ángeles habiten en ellos y los guarden en paz. Y tu bendición permanezca siempre con ellos, por Jesucristo nuestro Señor.
1: Amén.
0: Y la bendición de Dios Todopoderoso, Padre, Hijo y Espíritu Santo, descienda sobre ustedes y familias y permanezca para siempre.
1: Amén.
0: Pueden ir en la paz del Señor.
1: Demos gracias.
0: Feliz día para todos.
1: Gracias, Padre, igualmente para usted.

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0: Alcalde, buenos días, ¿cómo amaneció?
1: Lina, con los buenos días para usted, para toda la comunidad que nos escucha, para Diego que nos acompaña aquí en los medios digitales. Un día más para sonreír, para abrazar, para querer, para ser felices. Oiga, Lina.
0: ¿Que yo por qué entré cantando
1: venga,
0: así?
1: Venga. Hoy es Día de Amor y Amistad. Feliz Día del Amor y la Amistad para usted, Lina, para Diego aquí en cabina y para todos los oyentes que nos escuchan. Aunque el Día de Amor y Amistad se ha convertido en un tema muy comercial, es claro, dinamiza mucho el comercio, creería yo que algo todavía tiene y conserva de sentimiento, porque es un día especial en el que uno recuerda,

0: por lo menos saluda, abraza y saca un momentico para saludar a esas personas que uno realmente quiere o estima. Entonces, que no se quede solamente en lo comercial, que sea un espacio para abrazar a aquellos que queremos y para darle gracias a Dios porque los tenemos. Yo aprovecho y le pregunto algo, Lina, hoy en el Día de Amor y Amistad. Usted, por ejemplo, ¿qué busca en un buen amigo? Cuente a ver.
1: Lo primero que busco, oiga, ¿esto por qué se me aceleró aquí tan horrible? ¿O esto por qué tiene tanto volumen? ¿Quién me lo movió? ¿Quién me lo movió? Oiga, alcalde, primero que todo, pues, saludarlo a usted, saludar a toda la comunidad, a todos esos oyentes que están ahí conectados con nosotros, desearles un feliz y bendecido, no día de amor y amistad, que todos los días sean de sonrisas, de abrazos, de alegrías, de compartir, pero lo primero es lealtad.
0: Ah, qué bien, ahí lealtad, coincidimos.
1: Lealtad.
0: Bien, yo también estoy de acuerdo, creo que la palabra lealtad es muy importante para que exista una buena amistad y sí quisiera darle algunos tips de lo que se considera una persona que es buena amiga. Dícese de una persona que dice la verdad con respeto y permanece a tu lado tanto en los buenos como en los malos momentos. Y además de eso, la amistad supone algunas características especiales como una lealtad constante. Esto quiere decir que está presente sin importar la distancia o el tiempo. Que tiene una escucha activa, es decir, que presta atención a tus sentimientos y comprende, ojo, sin juzgarte. Otra característica especial de un buen amigo es la honestidad sincera. Ofrece críticas constructivas porque busca tu bienestar y el crecimiento personal. Y hay una última característica de un buen amigo y es aquel que tiene empatía y respeto. Es decir, aquel que valora tus límites, celebra tus éxitos y comparte con mucho cariño en todo tiempo. Digamos que son características muy esenciales de un buen amigo. Y hablando ya de lo que respecta a un buen amor, a una buena pareja, quisiera resaltar algo importante de Lina, y es el poder de la comunicación y el poder de los detalles. En ocasiones la gente cree que tiene que expresar el cariño, el amor simplemente con un regalo, y no es así. En ocasiones se puede expresar con un abrazo, con un apretón de manos, con un beso, con una frase bonita, con una rosita que usted cogió por allá del solar. Entonces, que este día no se quede simplemente en un tema comercial, sino que sea un momento especial para vivir en familia, en sociedad, con la pareja y con los amigos.
1: Claro que sí, alcalde, y le robo dos minuticos para ello. Ahora, no todos, pero se ha perdido el tema de la lealtad. Solo apostamos para la foto, para que salgamos bien bonitos, que parezca que sí somos amigos, que sí somos pareja, que vivimos bien. Estamos impresionando mucho para el tema de las redes sociales y para que la gente tenga el disfrute de cómo supuestamente uno vive. Pero es lo que usted dice, a pesar de los años, de los daños también, cierto, de todo lo que va pasando en el trasegar, pues, como de la vida, hay amigos que realmente sí perduran definitivamente en el tiempo. Uno le dice amigo o amistades o esto, pero yo creo, alcalde, que usted coincide conmigo, lo acabo de decir, amigo, amigo, amigo, amigo leal, verdadero, los hay, sí los hay, cierto, pero sí son muy contaditos.
0: Oiga, termino con una frase que me gusta, que toda la vida me ha gustado mucho. La sangre te hace pariente, pero la lealtad te hace familia, te hace hermano.
1: Totalmente de acuerdo. Y aquí está haciendo como mucho calor, ¿cierto? Aquí
0: sí,
1: el
0: sí.
1: Muchacho de comunicaciones, Juan Reyes.
0: Está calorado.
1: Se llama Juan Reyes, es de Pasión de Gavilanes, ¿sí o qué? Está todo
0: guapo. Calorado el muchacho.
1: Está calorado, ya.
0: Hay que ponerlo a hacer el muro de Pasión de Gavilanes.
1: Sí,
0: a
1: totalmente.
0: Construirlo. Oiga, Lina.
1: Señor.
0: Contémosle a la comunidad cómo estuvo la celebración del Día Adulto Mayor en Atanasio hace 8 días, una actividad que fue liderada por nuestros coordinadores de adulto mayor de la administración municipal, por esta emisora, por esta casa radial, por usted, la primera dama, algunos compañeros y compañeras de la administración municipal. En lo personal, digamos que yo subí muy fortalecido de ver la alegría de nuestros adultos mayores, cómo disfrutan, cómo comparten y cómo nos dan una enseñanza cada día de que esta vida es bonita, de que vale la pena vivirla cada minuto con felicidad. Yo les decía a ellos allá y charlábamos, dialogábamos en medio del bailoteo, de la recocha y demás, que hoy en día hay muchos jóvenes que en ocasiones no le encuentran sentido a la vida, y que en cambio ver a los adultos mayores queriendo vivir cada minuto con intensidad es como la enseñanza que nos queda. Entonces aprovechemos este momento para contarle a la comunidad que fue un espacio muy bonito de integración, y para darle gracias a todas aquellas personas que hicieron posible, o que hicimos posible entre todos, que este encuentro fuese una realidad.
1: Claro que sí, alcalde, fue un encuentro muy afortunado, pues lo que hace que estamos al pie del cañón, digámoslo así, también con esta administración y con el grupo de y con el equipo de adulto mayor de la administración. Hemos venido haciendo una serie de eventos, muchísimos con el tema de adulto mayor, y fue muy gratificante. Yo creo que tuvimos alrededor de cuántas personas, alcalde, más de 300 personas.
0: Más o menos 350.
1: Exactamente, allá estuvimos con la viejoteca, estuvimos brindándoles el almuerzo, un sano esparcimiento, gozamos, disfrutamos, el alcalde, mejor dicho, se la gozó premiando gente también.
0: Qué berriondos para bailar bueno.
1: Dimos muchos regalitos, sí. Alcalde, hay que agradecer enormemente a todas las personas que se pusieron la camiseta, porque es que no es solo decir que fuimos y pasamos rico y bailamos y nos reímos y toda la cosa, pero el trabajo que viene, que eso trae de días atrás, ¿cierto? El tema que la picada, que él vaya por el marrano, que se nos una cantidad de cosas, ir a recoger las cosas, pedirle al comercio, que no es fácil. No es fácil, alcalde, a veces uno recibe también, o las muchachas o los muchachos reciben, de pronto, digámoslo así, no para victimizarnos, pero sí humillaciones, porque hay comerciantes que, unos que responden excelentemente, otros que no responden tan bien, y no les gusta hacer pues como labor social, y esa es una tarea pues como ardua que se hace, y que la casa de uno quede como un manicomio. Entonces eso es ver cómo ese trabajo queda reflejado en esa alegría, en esa sonrisa y ese abrazo que logra fortalecerlo a uno mucho.
0: Bueno, finalmente creo que de ese encuentro quedaron dos matrimonios. Esperamos que no vaya a salir ni un solo embarazo.
1: Yo veré. ¿Y dónde? Pues bueno. Mónica dijo a viva voz que se iba a casar.
0: ¿Sí?
1: Sí, pero que se iba a casar patos por allá al monte.
0: Yo solo sé que había más de una buscando pensionado, pero bueno.
1: Pues sí, oye, se tomaron los aguardienticos, algunos grupos llevaron su compartir. ¿Sabe qué fue muy bonito, alcalde? Que Mónica los invitó a que llevaran un compartir para aprovechar también como el mes de amor y amistad. Entonces todas las líderes y personas se sumaron como a llevar el mecatico, la golosina y todo eso. Oiga, alcalde, y ese compartir, ellos no sabían pues como para qué era, o que claro, solo le íbamos a dar al que llevó, y en fin. Y eso se metió en una caja y alcanzó para todo el mundo. Eso fue bonito.
0: Súper bien, muy bonito el compartir.
1: Muchas gracias, alcalde, a usted, a toda la gente del comercio, por supuesto, a todas las personas que Estrella dejó conformado, pues como el equipo de trabajo, que sabemos que son personas con las que contamos y sabemos que sí nos apoyan. Entonces, a todos ellos, muchas gracias.
0: Sí, por la trasnochada y por el esfuerzo. Oiga, Lina, y cambiando de tema, esta semana tuvimos un encuentro en dos momentos con la comunidad de la vereda Guamal. En primera instancia se tuvo un convite para temas de mejoramiento de la vía, donde la administración municipal apoyó con la mano de obra y con parte de la alimentación. Y en segundo lugar estuvimos reunidos con gran parte de la comunidad, con la presidenta del acueducto, con el presidente de la junta, con el amigo Pana, con los coordinadores del acueducto, Duán, el dueño del terreno donde están asentados los tanques, el coordinador de los usuarios, la secretaria, en fin. Y lo que estamos haciendo es mirando la posibilidad de acrecentar la capacidad de almacenamiento del acueducto de Guamal. ¿De qué se trata? Bueno, pues la comunidad está buscando la posibilidad de construir un tanque nuevo, porque hay agua, por fortuna, gracias a Dios, y es necesario almacenarla. Entonces, estamos en un proceso de negociación con el dueño del terreno para que nos lo venda, y nosotros, la administración municipal, entrará a cofinanciar con la ayuda de Dios la construcción de la estructura que sostendrá el nuevo tanque de fibra de vidrio y, por supuesto, también el nuevo tanque de fibra de vidrio para almacenar el agua. Entonces, estamos pendientes de lo que es la legalización del terreno. Con la ayuda de Dios, entonces, en Guamal, en próximos meses, tendremos un nuevo terreno que será de propiedad del acueducto y o la junta, una nueva estructura y un nuevo tanque, todo construido entre la Junta de Acción Comunal, el acueducto y la administración municipal, al presidente, al expresidente y a los organizadores o directores del acueducto. Dios los bendiga, los queremos mucho, creo que fue muy productiva la reunión y recuerden que ustedes tienen el balón en sus manos. En la medida en que ustedes apuren el paso, pues vamos a tratar de sacar esta obra adelante. Un abrazo para toda la comunidad de Guamal, una comunidad muy linda, muy bonita y donde tenemos grandes amigos. Contarles también que durante la presente semana tuvimos convite comunitario en la vereda San José, en la placa polideportiva. Póngale cuidado. La placa polideportiva de San José ya está más o menos al 75%. Allá, digamos que se presentaba un daño en la infraestructura. Hemos invertido recursos de los convenios solidarios firmados con la comunidad. Y ahorita lo que falta prácticamente ya son retoques. Falta pintar, ponerla bonita y luego entregarla al servicio de la comunidad. Entre otras cosas, quienes no conozcan San José, esa va a ser una oportunidad muy bonita para que bajen y lo conozcan. Yo creería que la placa de San José, la placa polideportiva, es una de las más grandes que tiene una vereda en este municipio. Es una infraestructura bonita, organizada, y entonces ya la vamos a entregar casi terminadita. A partir de ahí arrancamos con la ayuda de Dios para la placa de Versalles. Hay varias en lista, pero vamos a arrancar con la de Versalles en el sector de la 70. Hemos entendido que también hay un sector de la comunidad que quiere hacer un convite, entonces vamos a mirar cómo unimos fuerzas para recuperar esta. Pero la de San José está al 75 y ya pronto la estaremos entregando para beneficio de toda la comunidad.
1: Alcalde,
0: cuéntenos.
1: Por acá le envían saluditos de parte de Luciana, del Vergel, que te quiere muchísimo. Es que por acá estoy viendo a través del Facebook Live que le mandan saluditos, lo veo que está tomando tinto, lo veo que le trajeron como un desayuno sorpresa, yo no sé.
0: ¿Ah? Sí, señora, me trajeron desayuno sorpresa.
1: Se hace evidente entonces ya hoy el Día de Amor y Amistad. Qué bueno, entonces vamos a enviarle saluditos a todas esas personas que a esta hora nos están siguiendo en el en vivo y la gente que también nos reporta sintonía a través de nuestra línea telefónica.
0: Por supuesto, un saludo para todos y a Luciana, un abracito. Luciana es una niña hermosa, juiciosa del Vergel, que además es una gran nadadora, una gran deportista, de una familia muy querida que llevamos en el corazón y una niña que nos viene acompañando hace muchos años en nuestro proyecto. ¿Quién lo creyera? Una personita de tan corta edad y que entiende mucho que nosotros trabajamos con mucho cariño. Luciana, te queremos mucho. Feliz día de amor y amistad. Dios te bendiga. Oiga, qué buen detalle tuvimos ayer con las juntas de acción comunal y con otra cantidad de personas del municipio. Resulta que a través de la Oficina de Desarrollo Comunitario gestionamos la presencia en el municipio de la unidad móvil de la DIAN. ¿Qué logramos? Que las juntas de acción comunal organizaran todo lo que tiene que ver con el RUT, la renovación del RUT, para que quedaran con toda la documentación al día para poder contratar con nosotros, con el municipio. Pues bien, 47 de 55 juntas de acción comunal lograron actualizar el RUT, además de otras 30 personas del municipio que hicieron uso de la unidad móvil, adelantaron trámites y lograron organizar algún tipo de situación legal o comercial. ¿Sabía, Lina, que eso fue ayer?
1: Sí, alcalde, y precisamente a nosotros también como medios de comunicación nos llegaron, tenemos pues como también un contacto directo con Cámara de Comercio, con todo ese tema, anunciándonos pues que teníamos esa gran visita, y decimos gran visita porque uno publica, uno quiere que la gente se dé cuenta de las cosas. Usted sabe que estos medios digitales mandan la parada, pero desde que se manejen bien, ¿cierto? De que sea claro. Información fidedigna, información que forme, ¿sí? Entonces a esto voy, alcalde, con que, oiga, muchas personas decían, pero es que eso ¿para qué? Es que eso como que ¿qué?
0: Es demasiado importante.
1: Y entonces ellos decían, no, ya van a venir a perseguirnos a nosotros, a quitarnos lo poquito que tenemos, que a declarar renta, que, o sea, no podemos mirar ese tema de esa manera, alcalde. Aparte, porque para el tema de las juntas de acción comunal, hablemoslo en plata blanca, el viaje a Medellín. Usted se va para Medellín y se demora todo un día haciendo una vuelta.
0: Y pierde el día de trabajo.
1: Totalmente. El gasto, esos calores, esos trancones, vaya, haga la fila. Y tenerlos acá y que hubiesen podido digamos, en buena parte solucionar esos temas, digamos, administrativos que son tan importantes para que las juntas de acción comunal puedan caminar, conseguir recursos, hacer proyectos. Hombre, ¿cómo van a decir que no?
0: Les ahorra tiempo, plata y un montón de molestias. Entonces, bien, 47, 55 juntas y 30 personas más. Agradecer a los muchachos de desarrollo comunitario, a las personas de la DIAN y a quienes atendieron nuestro llamado. Bueno, contarles también que tuvimos apoyo a la comunidad de Cordoncillo y de Damasco, de Cordoncillo y del Guásimo, con el aporte de fresado en la vía que conduce hacia el sector de la cancha. Mire, qué bonito, entre la comunidad y nosotros estamos haciendo un trabajo muy valioso para recuperar las vías. Allá llevamos el fresado, pero la comunidad muy juiciosamente lo aplicó. Esto lo que hace es mejorar las condiciones de tránsito para todas nuestras comunidades. A Julián La Negrita, al presidente de la Junta de Acción Comunal del Guásimo, así es como vamos a seguir haciendo las cosas. Dios los bendiga y cumplimos con esta tarea que teníamos allá. La que sigue es muy bonita, esta nota que sigue, Lina. Hace 8 días contábamos acá dónde íbamos a inaugurar o a entregar o a iniciar el trabajo con la retroexcavadora. Pues ya eso se convirtió en una realidad. La retroexcavadora inició labores en el sector Quebraditas de Damasco. Hace 8 días conté la historia de por qué allá y se la resumo en algo. Total felicidad de la comunidad de Quebraditas. En próximos días va a salir un video donde les vamos a contar lo que se logró allí, la transformación. Pero les adelanto algo. Un par de abuelos queridos, bonitos, rayando los 90 años, que dijeron que gracias a Dios iban a poder ver que ingresara un carro hasta el patio de su casa, después de 90 años. O sea, toda una vida esperando la vía. Ellos salían por entre raíces de árboles para buscar al médico. No entraba una moto, no entraba un carro,
1: camino de herradura,
0: no entraba un vehículo, un camino de herradura. Hoy se ha convertido en una vía de 600 metros más o menos lineales y un ancho más o menos de 3.5 a 4 metros. Justo hoy están los muchachos de la administración municipal con la comunidad aplicándole triturado a esa vía para que no quede peligrosa. Y si logran avanzar hoy y el lunes y martes de esta semana, creo que ya en el transcurso de la semana o la otra podríamos estar entregando esta vía para beneficio de la comunidad. Retomo lo que les contaba hace 8 días. Esta idea nació porque por allá en campaña nos decían que no, que las comunidades ya no creían, que mire que esa vía se las habían prometido toda la vida. Y nosotros les dijimos, denos una oportunidad. Pues bien, nos la dieron y ahorita les estamos cumpliendo. Yo creo, Lina, que esa, y oyentes, que esa es la parte bonita de la política. Cuando usted puede regresar con obras, cuando usted puede regresar a decirles, mire que sí valía la pena darle la oportunidad a un equipo de trabajo. No a una persona, porque no soy yo. Esto se debió a un equipo de trabajo. Allá está el maquinista, allá están los muchachos de las volquetas, allá están los muchachos de desarrollo comunitario, la ingeniera, los de planeación. Allá, ahí están todos los que Hacienda, contratación. Absolutamente todos bajo la dirección del alcalde, eso sí, para que esta obra se convierta en realidad. Entonces, lo que era un sueño, lo que era un camino que se empantanaba, difícil para salir hacia Damasco, hoy es una vía de 600 metros que muy pronto vamos a entregar para beneficio de la comunidad. A todo el equipo de trabajo decirles que los queremos mucho, les agradecemos por su aporte y a la comunidad que ha estado al pie del cañón. Allá también hay personas importantes de Damasco que han hecho un esfuerzo importante. La concejala Valentina siempre estuvo encima nuestro. ¿Qué hubo pues? El tema de Quebraditas, el amigo Pandero, doña Ana de la Junta de Acción Comunal y otras personas de Damasco, Nani, muchos amigos a los que les preocupa las vías, a los que les duele, y nos han ayudado a sacar este proyecto adelante. Es una de las cosas que nos llena de alegría, que nos embarga de alegría. Y lo mejor, lo hemos hecho con recursos nuestros, con los equipos nuestros y con la gente nuestra. Bien, contarles también que ya durante la presente semana, gracias a Dios, quedó listo y funcionando el contrato de transporte escolar. Listo. Entonces los padres que estaban un poquito preocupados porque los niños sobre la vía troncal no podían no tenían el transporte, a veces tenían el recurso o no para viajar en un bus, en un chivero, estén tranquilitos, ya el transporte escolar está asegurado, lo va a brindar la empresa Transanta en un contrato que firmó con nosotros por valor de 54 millones de pesos. Entonces ahí pueden descansar. Un datico adicional, los jóvenes que esperan la buseta o el bus aquí en el sector del TOE, ya mandamos a iluminar este sector para que cuando está un poquito oscuro pues no se asusten, no sea tan inseguro. En próximos días instalarán entonces la lámpara que va allí organizada. Contarles también que durante la presente semana y como todos los miércoles tuvimos la ciclovía. Este es un espacio que ya está institucionalizado. Contarle a los padres de familia que este es un espacio bonito en el cual pueden salir con sus niños, sus niñas, a caminar con la mascota para integrarse y para fomentar hábitos de vida saludable. Lina y oyentes, hay una noticia que me alegra demasiado y es el avance en la pavimentación de la carrera Santander. O sea, la verdad, ayer yo me sentía muy contento porque estábamos vaciando ya el concreto. La rodadura, se dice técnicamente, de la tercera cuadra, la que comprende entre la Escuela María Auxiliadora o el Bloque María Auxiliadora y el sector de la RAVE. Rindió mucho, está quedando bonita, la comunidad empoderada, hasta la madrugada de hoy nadie la había pisado, no habían metido que los perros, seres humanos que la cruzaran. Eso es bonito, porque cuando la gente se empodera y deja que el contratista trabaje, pues el resultado tiene que ser bueno. Entonces, tengo para informarles que lo que es el pavimento ya está más o menos al 70%. Nos quedaría faltando la última cuadra, que es de Bacos hacia el Pilsen, y nos quedaría faltando las intersecciones de la carrera Santander con las diferentes calles. Pero ayer la gente estaba realmente contenta. Y no solo eso, sino que adicional a la carrera Santander, al piso, al pavimento, se están organizando también los andenes. Y los andenes ya van al 80%. Entonces, muy pronto vamos a tener, con la ayuda de Dios y diferente a lo que muchos pensaban, que decían, no, eso no lo van a hacer, termina el año y no lo van a terminar. Contrario a los que dudaban, la obra se va a terminar y con la ayuda de Dios se va a terminar bien. Ayer la comunidad de los comerciantes tuvo la oportunidad de hablar con muchos de ellos, estaban contentos, nos decían pues que habían tenido un poquito de disminución en las ventas, pero que estaban contentos porque la obra avanzaba bien y estaba quedando bonita.
1: Alcalde, permítame hacer un paréntesis como siempre, y la gente, por eso le gusta este programa, porque es que este programa es, no crean que el alcalde me manda el guión y Lina tiene que decir esto, aquello, lo otro, es un programa, alcalde, muy fluido, y es un programa que creería yo sin máscaras. De hecho, él me nombró a mí su agenda, él me nombró su agenda personalizada y yo le digo, vea, alcalde, falta ir a esta parte, alcalde, vea, esta persona, usted quedó de hablar y sentarse con ellos y de pronto usted ha tenido muchos compromisos, pero no lo olvide, mire, esta persona está inconforme. Usted también ha dado lectura, alcalde, a los mensajes que llegan, digamos, no tan positivos, o de gente que reclama por algunas situaciones que no se han hecho, que no se han llevado a cabo. ¿Y por qué digo esto, alcalde? Porque ayer, curiosamente, yo estaba en Medellín, estuve en Medellín todo el día y curiosamente a mí me llegan, hay mucha gente de los oyentes que tienen mi número personal y muchos de ellos estuvieron acá haciendo sus vueltas, sus cosas normales, y me mandaban videos. Ahí los tengo en mi celular y me mandaban videos. Niña, o Lina, o como me digan, qué belleza, mire. Ay, no, y era la gente como embelesada. Es más, yo le dije a la persona con la que estaba, yo le dije, pa' que en Santa Bárbara nunca hubieran visto pues como pavimentar una calle.
0: Había mucha gente alrededor.
1: Exactamente, y viendo ¿cómo se llama?
0: El mixer. El vehículo tipo mixer.
1: Y el señor haciéndole ahí, organizando que con el palito, que la cosa y no sé qué, y todo mundo ahí mirando como perplejo. Y entonces aprovecho la oportunidad, alcalde, porque en muchas ocasiones a mí me dicen, Lina, usted qué color político es, vea, a mí me gusta la política, Y vuelvo y lo repito, como lo hablamos la semana pasada, alcalde, pero la política es buena. Lo que no es bueno es la politiquería.
0: Bien hecha es buena.
1: Eso. Lo que no es bueno es la politiquería. Aquellos que se nutren de ella económicamente para sus bolsillos y una cantidad de cosas que usted sabe, alcalde, que se dan en este tema. Pero realmente lo importante es cómo llega uno y toca a la comunidad. Yo me acuerdo unos meses atrás donde decían mucho, es que a ver la plata, a ver los millones de los que hablan, a ver la inversión de la que hablan, ¿dónde está? ¿Dónde están?
0: Esa vía no la hacen. Ahí está. Eso es carreta.
1: Ese muro tampoco, que no coman cuento, que esto, lo otro. Muchachos, yo personalmente, del lado del que haga bien la política, independientemente del color, ¿sí me entienden? Pero me decían esas personas que me mandaron los videos para terminar alcalde, y vea, y decían que no iba a hacer nada, y vea qué bonito, niña, cómo va avanzando Santa Bárbara, como si lo están haciendo. Quisiéramos nosotros tener un alcalde así. Así pude evidenciar, a pesar de que yo estaba en Medellín, las obras que se estaban haciendo acá.
0: Perlina, te cuento, yo hice algunas publicaciones ayer de la vía y me escribían de otros municipios, de verdad. Pero bueno, la mayor satisfacción es que nosotros podamos decir que vamos a tener la sala de la casa bien organizada, que no vamos a sentir esa vergüenza que sentíamos de estar pasando sobre esas calles dañadas, encharcadas, donde se aporreaban nuestros abuelos, donde no podíamos caminar, ni la gente en situación de discapacidad, los vehículos sufrían. Este es para beneficio de todos. Entonces, con mucho cariño, con mucha humildad, va avanzando, la obra va más o menos al 70% y creo que la vamos a terminar bien para que el fin de año nos coja con toda la carrera Santander, las 4 cuadras organizadas. Y póngale cuidado a la que sigue. Usted tocó el tema, el muro del hospital. Pues le cuento que ya se vaciaron las columnas. Eso es una cosa de locos. Esos cilindros de esas columnas son muy anchos, son muy profundos y ya se vaciaron. Hasta ahorita va bien. Quiere decir, Lina, que si todo sigue bien, para fin de año vamos a tener toda la Santander nueva y el acceso hacia el hospital totalmente renovado. Es una vergüenza, y siempre lo voy a decir, que llevemos casi 5 años con una vía cerrada, que no se puede acceder por la carrera Santander hacia el hospital, pero ya por fortuna está otra obra del muro, también está avanzando.
1: Alcalde,
0: entonces,
1: y hablando,
0: para beneficio de toda la comunidad.
1: Y hablando del hospital, afortunadamente estuvo el gerente del hospital acá, en un programa que tenemos de la Asociación de Usuarios con Edixon Orozco, que ya aprobaron, o sea, ya se habían aprobado a principio de año o a finales del año pasado un tema de recursos para mejoramiento
0: este año,
1: de instalaciones del hospital, y que muchas personas, valga la claridad, porque usted hace parte de, ¿qué es lo que usted es del hospital, alcalde?
0: El presidente de la Junta Directiva.
1: El presidente de la Junta Directiva. Entonces aprovechemos este espacio también, porque el gerente nos decía, muchas personas van a decir, se robaron la plata, no la inversión, porque no van a ver físicamente en parte las obras.
0: Claro, porque es repotenciación y mejoramiento.
1: Exactamente, porque estas obras van a ser como la base que va a sostener, digamos, esa infraestructura del hospital. O sea, van a estar enterradas, van
0: claro,
1: a estar...
0: ¿Qué es lo que pasa, Lina?
1: Un poquito.
0: ¿Qué es lo que pasa? El hospital de Santa Bárbara tiene una planta bonita, muy grande, pero es una planta física vieja. Hay algunos aspectos que son, digamos, obsoletos. Entonces, nosotros lo que hicimos fue formular un proyecto de mejoramiento del hospital que está valorado en 15.900 millones de pesos. Detrás de este proyecto hay muchos viajes a Bogotá del gerente y del alcalde. Hay días en los que no pudimos desayunar, almorzar. Hay días en los que nos tocó amanecer en Bogotá. En algún momento nos dio tristeza porque creímos que el proyecto se caía. Son muchos los profesionales que tienen que revisar. Está el tema hidrosanitario, el eléctrico, el estructural, el arquitectónico, que el tema contra incendio, los accesos. Entonces a veces uno siente que pierde la paciencia y la esperanza, pero gracias a Dios y algunos amigos que tenemos en Bogotá, y que en su momento les diremos quiénes fueron y nos ayudaron, el proyecto salió adelante. Vuelvo y le repito, nos aprobaron el proyecto por 15.900 millones, de los cuales ya hay platica constante y sonante, Lina. Es que ya nos depositaron 5.400 millones, ya la obra inicia en próximos días, falta solamente contratar la interventoría, el contrato de obra ya está. Entonces lo que van a ver es repotenciación de columnas, mejoramiento estructural, la planta física sí va a mejorar, se va a ver bonita, no es nueva, pero se va a ver bonita y ante todo va a ser funcional. Esta era otra de las obras de las que por allá en marzo decían que era carreta, que era mentiras, que no la íbamos a hacer. Pero ¿sabe qué, Lina y oyentes? De lo bueno que hay en materia administrativa y política es hacer que las cosas pasen. Porque una cosa es decir y otra cosa es hacer. Entonces, otra obra más que arranca en próximos días en nuestro municipio. Bien, contarles que tuvimos el acompañamiento de un ingeniero eléctrico al Centro de Integración Ciudadana de Cordoncillo. En Cordoncillo hay que reconstruir unos planos del sistema eléctrico, hay que organizar el tema eléctrico acorde con la norma RETIE, porque no lo teníamos. Entonces ya nos cotizaron, ya sabemos cuánto valen estos arreglos, ahorita vamos a conseguir el recurso para hacer funcional, para que el Centro de Integración Ciudadana quede perfecto en materia de iluminación. No es pertinente que una obra tan bonita, la cual además fue en la administración pasada nuestra que conseguimos la plata para ese coliseo de Cordoncillo, no es normal que no esté funcionando bien el sistema eléctrico. Entonces, mire qué curiosa es la vida. Nosotros conseguimos la platica por allá en el año 2015 y ahorita nos va a tocar mejorarlo en la parte eléctrica y funcional. Bien, contarles también que continúa el festival de teatro. Entonces vamos a ver si por acá tenemos la programación importante para que ustedes visiten otro espacio cultural generado para disfrute de toda la comunidad. 19 de septiembre, 5 p.m., performance poético El Barranquero de Medellín. ¿Dónde? En Pandora. Hoy es en Pandora la programación. También a las 6 de la tarde, un recital de poesía por parte del grupo Carla y Mauro, allá en Pandora. A las 7 de la noche, concierto de amor y amistad por parte del grupo Ana y José, de aquí de Santa Bárbara, allá en Pandora. Y también hoy 19, un bingo cultural y bailable por parte del grupo Acción Comunal Los Charcos, en Pandora. El 23, a las 8 de la mañana, obra El Baúl Mágico, Grupo Hermetus Santa Bárbara, en la institución educativa Versalles. También el 23, a las 11 de la mañana, la misma obra, El Baúl Mágico, por parte del Grupo Hermetus, pero esta vez en la institución educativa Las Mercedes. El 25 de septiembre a las 6 de la tarde, la obra Santa Bárbara Bendita por parte del semillero de Hermetus en el Callejón del Mango será la obra. Y el 25 de septiembre tendremos a las 7 de la noche homenaje a la memoria de los caídos en el Cairo, en el Callejón del Mango, y ese mismo día a las 8 de la noche un concierto de rock por parte del grupo Santas Cuerdas, allí mismo en el Callejón del Mango. El 26 de septiembre a las 5 de la tarde se tendrá la obra Isabel Loba por parte del grupo Hermetus en Pandora. El mismo 26 a las 6 de la tarde la obra de teatro Hay Días Chiqui, por parte de Ítalo Cardoso de Medellín, allá en Pandora. Y el mismo 26 de septiembre a las 7 de la noche, el conversatorio y cierre del festival La Semilla que Sembró José Manuel Freidel, hoy la cosechamos en comunidad en Pandora. Esta es la programación del Festival de Teatro para esta semana. Agradecer a Elizabeth, a Freddy, a su familia, a Hermetus, a Pandora, a la administración municipal que patrocina este evento y a todas las entidades, personas que hacen parte de esta bonita iniciativa cultural para el disfrute de toda la comunidad. Oiga, contarles también que estuvimos esta semana en la Gobernación de Antioquia dando el primer impulso a dos proyectos muy importantes. El de la reposición o renovación o construcción mejor de un nuevo sistema de acueducto para el sector de Cordoncillo, y el de la construcción de la Casa de la Familia en el corregimiento de Versalles. Ya tuvimos un primer acercamiento para que sea trasladada la inquietud al gobernador. Esto incluye un paquete de al menos 4 proyectos que vamos a presentar a la Gobernación de Antioquia, dentro de los cuales en próximas semanas o meses tendremos también la recuperación del Centro de Salud de Damasco. Ojo, que lo que estamos presentando como Casa de la Familia en Versalles incluiría la posibilidad de tener allí el Centro de Salud, algunas oficinas, el gimnasio de Versalles, calles y espacios para el encuentro. Ya están los estudios y diseños muy bonitos. Tuvimos el primer acercamiento, estamos esperando qué nos dice la gobernación para radicarlo en las diferentes dependencias. Y en cuanto al acueducto de Cordoncillo, ahí invertimos una plata importante. Ese proyecto, la inversión total es de 4.300 millones de pesos. Necesitamos conseguir esa plata. Ya también hicimos el primer acercamiento con la gobernación de Antioquia. Vamos a mirar si ellos nos aportan un dinero, pero en todo caso nosotros tenemos también una platica ahorrada en el plan departamental de aguas para que, queriendo Dios, este sea un proyecto que pueda beneficiar no solo a la comunidad de Cordoncillo, sino a varias comunidades que conducen desde aquí, de Santa Bárbara, hacia el sur. Entonces quería darle esa buena noticia a la comunidad, les voy contando cómo nos va yendo. Oiga, apoyamos también a la policía de aquí del municipio de Santa Bárbara para la consecución de las llantas que se requieren para la patrulla. Antier había por ahí un comentario diciendo que necesitaban mover un enfermo o algo y que la patrulla pues estaba pinchada, que tenía una dificultad y que los bomberos estaban sin vehículo. Yo quiero hacer una claridad. Digamos que no hay un contrato o que determine de que los vehículos de la policía son mejorados por la administración municipal. Sin embargo, nosotros hacemos esfuerzos importantes para coayudar con eso. Entonces, desde el pasado lunes se le aportaron unos recursos al comandante para que él pueda hacer el cambio de las llantas de la patrulla para que pueda estar disponible para el servicio de la policía. Y referente a los bomberos, quiero hacer la claridad de que nosotros tenemos firmado un convenio con ellos. Ellos nos brindan unos servicios con base en la norma, en la sobretasa bomberil, y nosotros le entregamos unos recursos a ellos con carácter mensual. A la fecha estamos al día con ellos, porque no es correcto que alguien diga de pronto que ellos no tienen los vehículos al servicio porque corresponde a la administración. Listo, con ellos la mejor relación, trabajamos muy bien, tanto con la policía, con los bomberos, y les ayudamos en lo que sea posible dentro de las posibilidades económicas y que la ley nos lo permita. Y este es un dato más informativo: actualizamos las tarifas que deben de cobrar los taxis para el servicio a los diferentes lugares del municipio. Ojo, que la tarifa debe estar instalada en el vidrio panorámico. Entonces la persona puede mirar en el vidrio panorámico: ¿cuánto me vale la ida a Atanasio? ¿Cuánto me vale a la Elvira? ¿Cuánto me vale a la Quiebra? ¿Cuánto a Versalles? ¿Cuánto a Damasco? Es deber del conductor tener instaladas el cartelito de las tarifas en el panorámico. Listo, para que lo tengan en cuenta. Eso lo hicimos de común acuerdo y con las posibilidades que nos brinda la ley. Bien. De parte de la Secretaría de Salud y Bienestar Social, programa Renta Ciudadana. Atención, familias beneficiarias del programa Renta Ciudadana en el municipio. La Administración Municipal y la Coordinación de Renta Ciudadana les comparte una excelente noticia. Ya están listas las fechas para la cuarta entrega de transferencias de este año 2026 a través de nuestro operador financiero Unión Temporal Supergiros, su red Gana. Recuerden que esta liquidación está dirigida a los hogares registrados en la línea Valoración del Cuidado que se encuentran en estado activo. Tome nota del cronograma. Ojo, el pago inicia este 23 de septiembre e irá hasta el próximo 6 de octubre. Próximamente la coordinadora estará publicando los listados de beneficiarias confirmadas por los medios de comunicación previamente establecidos. En materia de adulto mayor, los pagos del subsidio Colombia Mayor correspondiente al ciclo 7, mes de julio, finalizan mañana domingo 20 de septiembre. Hasta el momento no hay confirmación de que se vayan a realizar dos pagos a la vez el próximo mes. A partir de la fecha ya no se recibirán más copias de poderes especiales para el cobro de Colombia Mayor, excepto si se trata de un poder notarial. El poder entregado desde la coordinación de adulto mayor deberá ser únicamente el original. Por esta razón, se hará entrega del poder especial original por los meses de vigencia correspondientes. Las inscripciones al programa Colombia Mayor se encuentran suspendidas hasta nuevo aviso por parte de Prosperidad Social. Este dato importante es para el señor Oscar León Villa Osa. Escúcheme bien, don Oscar León Villa Osa. Su cédula se encuentra en la oficina de adulto mayor para que se acerque de manera personal a reclamarla. En caso de que no pueda venir y que otra persona vaya a reclamarla, pues nos manda un videíto donde usted autorice que le entreguen a esta persona su cédula, ya que usted no puede venir. Simplemente nos dice su nombre, el número, el nombre completo y el número de cédula en un videíto, y dice que autoriza personalmente a la persona tal para que le reclame su cédula. Se informa además que la base de datos con la novedad de suspensiones del programa por la causal renta reporte de fuentes externas ya fue enviada, incluyendo a las personas que realizaron la subsanación en la ficha del grupo familiar del Sisbén. Estamos a la espera de la respuesta por parte de Prosperidad Social. Importante para las personas en situación de discapacidad. Desde la Oficina de Atención a las Personas en Situación de Discapacidad, les recordamos que los días martes y viernes tenemos clases gratuitas de arte y emprendimiento, tanto para las personas en situación de discapacidad como para sus acompañantes. ¿Qué días son? Se lleva a cabo los martes y viernes en el Parque Educativo a las 3 de la tarde. A partir de octubre, la Oficina de Atención a las Personas en Situación de Discapacidad abre sus puertas para dar inicio a nuestras creaciones navideñas. Están cordialmente invitados a participar, compartir y disfrutar de este espacio de integración. En materia de equidad de género, el enlace de género estuvo en la vereda Las Mercedes, donde realizó una charla lúdica y educativa para las mujeres de la vereda, un proceso de aprendizaje y fortalecimiento del amor propio y el respeto hacia el género. También en la escuela de Poblanco se realizó un taller para los jóvenes donde se explicó temas inherentes a educación sexual, violencias y autocuidado. En materia de deportes, la Coordinación de Deportes de la Administración Municipal continúa llevando actividades deportivas y recreativas a los diferentes sectores de nuestro municipio. Para la próxima semana tendremos la Semana de Hábitos y Estilos de Vida Saludable. Enseguida les doy la programación. Una programación que llegará tanto a la zona urbana como a las instituciones educativas de nuestros corregimientos, Versalles, Damasco, El Guayabo, con actividades dirigidas a personas de todas las edades. Durante esta semana se desarrollarán diferentes actividades como ciclopaseos, atletismo recreativo, ciclovía, actividades musicalizadas y sesiones de actividad física dirigida, promoviendo espacios para compartir en familia, mantenerse activos y adoptar hábitos que contribuyan al bienestar y a la calidad de vida de nuestra comunidad. De igual manera, estaremos dando inicio a los torneos de fútbol veredal, microfútbol y fútbol de salón, fortaleciendo los espacios de integración, recreación y competencia deportiva en nuestro municipio. También continúan los entrenamientos de la selección femenina de fútbol sala, que se prepara para representar a Santa Bárbara en los Juegos Departamentales que se llevarán a cabo en el municipio de Támesis. Desde el programa Por Su Salud Muévase Pues, también se tienen programadas diferentes caminatas ecológicas, invitando a toda la comunidad a participar de estos espacios de actividad física, contando con la naturaleza y promoción de estilos de vida saludables. Y ojo, que inicia el torneo de fútbol de salón para Volver a Creer 2026. Queremos recordarle a toda la comunidad que continúan abiertas las inscripciones para el torneo de fútbol de salón para Volver a Creer 2026, categoría libre. Las planillas pueden reclamarse en el Coliseo Municipal o comunicándose a los números 320-579-7887 y 301-331-0562. Voy a repetir los números: 320-579-7887 y 301-331-0562. Deben preguntar por Jonathan Henao, monitor encargado del torneo. También pueden solicitar las planillas en la Secretaría de Salud de la Alcaldía Municipal. Ojo, cada equipo podrá inscribir un máximo de 10 jugadores. La inscripción tendrá un valor para que ese recurso se una a lo que aporta la administración municipal y la premiación sea más amplia. Las fechas importantes para este torneo son: entrega de planillas hasta el 25 de septiembre de 2026, congreso técnico el 25 de septiembre de 2026 y el inicio del torneo será el 30 de septiembre de este año. Invitamos a todos los equipos, deportistas y comunidad en general a participar activamente de esta programación y a seguir haciendo del deporte una herramienta para la salud, la integración y la construcción de comunidad. Continúan además con normalidad los entrenamientos de fútbol en las categorías sub-13, sub-14 y sub-15 juvenil, fortaleciendo los procesos de formación deportiva y preparación de nuestros jóvenes talentos. De igual manera, ya se encuentran abiertas las convocatorias para la Baby Fútbol 2027, dirigidas a niños nacidos en los años 2015 y 2016 de nuestro municipio. Con el monitor Edier Villa, se pueden comunicar al teléfono 300-569-9408. Si usted quiere que su niño nacido entre 2015 y 2016 participe en la Baby Fútbol, pues llame al monitor Edier Villa, que pertenece a la administración municipal, en el número 300-569-9408. Bueno, y ya para ir terminando, vamos a empezar a dar lo que viene, los datos de lo que viene durante la presente semana. Entonces, contarles, por ejemplo, Lina, que el próximo lunes en horas de la tarde estaremos posesionando al Consejo Municipal de Cultura. Ojo a lo que les quiero decir, no quiero que hayan malentendidos. La cultura en Colombia y el deporte en Colombia lamentablemente son rubros muy afectados en los presupuestos municipales, departamental y nacional. Por norma, lo que llega a cultura y a deporte es más bien poco. El esfuerzo que hacemos desde la administración municipal por fomentar la cultura y el deporte, el esfuerzo es propio, es con recursos propios que nos pagan nuestros contribuyentes. Aquí no estaba funcionando el Consejo Municipal de Cultura. Nosotros lo queremos organizar. Queremos que ya se eligieron los representantes, queremos que ese consejo empiece a operar, a opinar, a participar, a jalarnos las orejas, pero ante todo a proponer alternativas de solución y de oferta en materia de cultura para el municipio de Santa Bárbara. Entonces, el próximo lunes, creo que a eso de las 3 de la tarde, será la posesión de los consejeros. Este es un espacio para el diálogo, para que nos corrijan, para que sugieran, no para que nos quedemos pensando en lo que pasó todos estos años, lo que no hicieron las administraciones municipales. Por favor, piensen en lo que quiere hacer esta administración. Concertar, que haya consenso entre los actores culturales y la administración municipal para futuros proyectos en beneficio del municipio. Ojo al dato que les voy a dar. Señores de los acueductos veredales, ¿me escuchan bien? Sí. Pónganse pues las pilas a lo que les voy a decir. Porque hay una capacitación para los acueductos veredales. La capacitación se titula Conectando Acueductos, Fortaleciendo Comunidades del Suroeste. Encuentro Subregional de Acueductos Veredales. ¿Cuándo es? El viernes 25 de septiembre. Horario: a las 8 de la mañana inicia hasta las horas de la tarde. ¿Dónde? En el municipio de La Pintada, Auditorio Confama, Parque Julio C. Hernández, kilómetro 2.5, vía antigua, La Pintada, Puente Iglesias. Sencillo, en el Confama que queda en La Pintada. Ah, bueno, y entonces se preguntarán los representantes de los acueductos, ¿y cómo hacemos para ir? Inscríbase en Planeación Municipal o busque en La Umata, que nosotros, la administración municipal, les va a dar el transporte. Nosotros les damos el transporte y la organización le brinda la alimentación. Ojo pues, no vayan a decir que no se los dijimos, que no se los contamos. El viernes 25 de septiembre, con todo gratis, Gratiniani y Lina, nosotros les damos el transporte y la organización les dará la alimentación. Hay una agenda que va desde las 8 de la mañana hasta las 4 de la tarde y van a tratar temas muy importantes como el estado de la calidad del agua para el consumo humano, como el plan de seguridad hídrica, como la ruta para la formalización de acueductos, como el cumplimiento de requisitos sanitarios, como la formación, evaluación y certificación de competencias laborales, toma de muestras, temas sobre innovación y fortalecimiento del sector, requisitos ambientales, un montón de cosas. Vamos a tener a la Secretaría de Ambiente de la Gobernación de Antioquia, la Secretaría de la Salud de la Gobernación de Antioquia, la Superservicios, la Autoridad Ambiental, el SENA, ACODAL, la UDA, mejor dicho, es un tema para que los, es un espacio para que los acueductos se pongan al día, en norma, en cumplimiento, en dudas y, como nos gusta, totalmente gratis.
1: Alcalde, por acá usted sabe que nosotros tenemos una sección dentro de su programa, digamos, de servicios sociales, de responderle a la comunidad también. Ese es el, digamos, contacto directo que mucha gente tiene con usted. Nos preguntan, para que lo tenga usted ahí, que le gusta anotar también las cositas y tenerlas pendientes. Preguntan cómo va el tema de los uniformes de adulto mayor.
0: Aleluya, aleluya, aleluya, aleluya. Bueno, digo que aleluya porque no lo pensaba anunciar hoy, pero entonces lo voy a anunciar. Los uniformes de adulto mayor ya están confeccionados, gracias a Dios. ¿Cuántos? 1,200 uniformes para nuestros adultos mayores. Sudadera, camiseta y chaqueta.
1: ¿Cuánto se fue ahí?
0: Por primera vez los vamos a uniformar a todos al tiempo y por primera vez les vamos a dar chaqueta. Los uniformes ya están listos, los entregan esta semana. Vamos a planear el evento de entrega porque queremos que sea un evento bonito donde todos nos veamos uniformados, donde nos podamos encontrar, darnos un abracito. Esto será para el disfrute, para la identificación y para la comodidad de los adultos mayores. Recuerden que todos han participado desde el inicio en la selección de la tela, el color y el estilo. O sea, ha sido algo socializado, no algo que nosotros quisimos.
1: Que mídase este, que no le vaya a quedar estrecho.
0: Fuimos a tomarle las tallas hasta las veredas. Usted se
1: A mí me iban a dar uno, pero no alcanzó el presupuesto porque yo gastaba mucha tela.
0: Ah, es que se necesitaba una telita para esa sudadera, mija.
1: Prácticamente fabricato.
0: Pero bueno, entonces le respondemos de fondo. Ya llegan esta semana y solo restaría que nosotros programemos el día de la entrega. Aleluya, porque de verdad que es...
1: ¿Cuánto se va a ir ahí sin contar el evento de entrega?
0: Casi los 200 millones de pesos. Es una inversión muy, muy alta para en la entrega de los uniformes de los adultos mayores, pero se lo merecen. Son 1,200 adultos mayores. Bien, ojo al dato, voy a darles la programación de la Semana de la Salud. A ver, ya la tengo por acá. Semana de Hábitos de Vida Saludables, muévete, cuídate, vive mejor. Actividades de toda la semana, lunes a viernes, vamos a tener test físicos, Coliseo y Atanasio, spinning, musculación y actividad física en el gimnasio municipal de 5 a.m. a 9 p.m. Entonces la programación es la siguiente, póngale cuidado. El lunes 21 de septiembre, actividad física musicalizada. En palabras antioqueñas, hombre, la rumba aeróbica. ¿Dónde? En la institución educativa Versalles a las 9 de la mañana. El martes 22 de septiembre, actividad física musicalizada en la institución educativa El Guayabo a las 9 de la mañana. Ese mismo martes, una charla sobre hábitos de vida saludable dictada por Alcohólicos Anónimos de Santa Bárbara. ¿Dónde? En el recinto del Consejo, dirigida a empleados públicos y a comunidad que la quiera escuchar. De 2 a 3 de la tarde. Oiga, Lina, esta charla me parece muy importante, ¿sabe por qué? Porque es que el alcoholismo ha sido considerado como una enfermedad. La gente tiene que entender que si tiene una persona alcohólica en su casa, está enferma. ¿Usted por qué no se anima yo a esta charla? Que sabemos que de pronto allá encuentre una solución para su vida. Que sabemos que usted tenga un problema con el alcohol, un familiar suyo. Vaya, péguese en esta charla, totalmente gratis. El martes 22 de septiembre, de 2 a 3 de la tarde, en el recinto del Honorable Consejo Municipal. El miércoles 23 de septiembre, atletismo infantil, niños de 7 a 10 años. ¿Por dónde? Por la Carrera Bolívar, a las 5 de la tarde. Y ese mismo miércoles, ciclopaseo por la Carrera Bolívar, a las 6 de la tarde. El jueves 24 de septiembre, actividad física musicalizada en María Auxiliadora y Jesús María Rojas, perdón, con los niños de María Auxiliadora y Jesús María Rojas en el parque principal. ¿A qué horas? A las 11 de la mañana. Y el mismo jueves, actividad física adaptada para personas en situación de discapacidad en el gimnasio municipal de 10 a 11 de la mañana. El viernes, póngale cuidado al viernes como está de sabroso. Caminata y actividad física en Damasco a las 9 de la mañana. Tarde deportiva, banquitas, voleibol, ajedrez, patinaje en el Parque Principal de Santa Bárbara a las 3 de la tarde. Esta que sigue me gusta, Lina, vamos para esta. Caminata familiar, salida del parque principal hacia la placa de los charcos a las 6:30 de la tarde. O sea, nos encontramos en el parque a las 6:30 el viernes. Hombre, saque a su esposo, saque a su esposa, a su hijo, a la mamá, a la mascota. ¿Cómo va a ser? Póngale cuidado, Lina. Nos vamos caminando por toda la calle Simón Bolívar. Llegamos a Peligro, vamos al Carmelo, pasamos por todo Palo Negro, que ya está iluminadito, está bonito, y llegamos a la placa polideportiva de los Charcos, que está bonita. Allá vamos a tener una rumba aeróbica familiar a las 7:30. Entonces nos vamos caminando. Allá tenemos rumba aeróbica. Y después de la rumba aeróbica tenemos un encuentro de fútbol de salón entre el TOE versus Jesús María Rojas. Entonces, paquete completo. Nos vamos de caminada, tenemos la rumba aeróbica en la placa de los Charcos y luego el partido de los muchachos. Vamos a mirar si podemos llevar algún médico para que haga unos controles allá. Y ojo al dato, vamos a tener unos premios. Vamos a tener unos premios que vamos a rifar. En el camino le van a entregar unos fichitos y allá vamos a rifar unos premios muy bonitos. Después no digan que no los invitamos. Listo, allá va a estar todo el equipo de la administración municipal, los muchachos de deporte, los de adulto mayor acompañando, Mónica y además es enfermera, vamos a llevar un médico, entonces todos para allá. Pequeños hábitos, grandes cambios. Después no diga que no los invitamos.
1: Alcalde, tenemos muchas preguntas.
0: Cuente, cuente.

0: Aquí y allá, usted a veces no puede contestar el teléfono.
1: Ojo al dato que le voy a dar.
0: Señor.
1: Antier, estábamos en una reunión y solamente de tres chats, le mostré a la gente que estaba en reunión conmigo, tenía 530 mensajes.
0: Imagínense entonces para responder, por eso las alcaldías, los gobernadores, los presidentes tienen sus funcionarios. Alcalde, ¿cómo hacemos entonces para direccionar a la gente cuando usted no puede contestar, que usted muy amablemente da su número personal y todo para tratar de solucionarle cosas a la gente, pero entender también que usted puede ver un mensaje, se le queda en visto, pero no porque sea grosero o maleducado, o en fin, a mí me toca pelear con él cada rato pa que conteste, pero a veces se ocupa uno en otra cosa y se le olvida contestar. Si a mí me pasa, ¿cómo le pasará a usted?
1: Lina, la cosa es muy sencilla. Usted está en reuniones, proyectos, resolviendo, viajando. Usted no alcanza a contestar 1,200 mensajes del día. Cuando usted empieza a contestar y va en el tercero, ya el que le escribió, al que usted le respondió de primero, volvió a escribir. ¿Cuál es la idea? Para eso tenemos también secretarios, para eso tenemos enlaces, para eso tenemos otros funcionarios. Pero yo sí trato de dar respuesta en la medida de lo posible. Listo. Entonces, la idea es que cuando tengan un tema que es administrativo, puedan acudir a los secretarios de despacho. Vamos con las preguntas. ¿Qué preguntas tenemos?
0: Bueno, por acá le envían un saludo el señor León Darío Seferino de la Vereda de la Esperanza. Y bueno, él nos hace pues como la observación también de para que le pegue la llamadita o le responda, porque creo que es un temita importante.
1: Listo.
0: Dice por acá, ya respondimos lo del adulto mayor. Listo, muy bien. Por acá ya leímos lo de luz en el Alto de los Gómez. Mañana vamos a ir a comer frijoles allá, no puedo. Del Alto de los Gómez, que mañana tienen día deportivo.
1: Ah, bueno, aún no tengo la programación. Tengo la programación.
0: Por acá está, leámosla. Por acá nos dice que tenemos el torneo veredal, ellos siempre tan juiciosos en el Alto de los Gómez.
1: Siempre nos la comparten, sí.
0: Total. A las 5 de la tarde, hoy, Yarumalito versus Ajax. A las 5:50, Yarumalito versus Futsal. A las 6:40, los muchachos versus Liverpool. Tendremos venta de bebidas y comestibles. Y en el Alto de los Gómez también mañana tenemos día deportivo desde las 10 de la mañana. Tendremos venta de comestibles, bebidas y bandeja paisa, frijoles, así que para que disfrutes en familia ahí en la placa polideportiva. Alcalde, la plata está hecha y estos líderes son maravillosos, también los que se ponen la camiseta y los que no están esperando a ver qué me dan, sino que también se sudan la camiseta, mueven la economía, mueven su vereda y con esos recursos ellos ayudan muchísimo a sus comunidades.
1: Ojo, hoy sábado 19 de septiembre a las 6 de la tarde en la Casa de la Cultura, muestra cultural de los Chiquis de la Parranda, no te lo pierdas, a las 6. Los Chiquis de la Parranda es el conjunto parrandero de los niños de aquí, de la Casa de la Cultura, que dirige el profesor Jair.
0: Alcalde, tenemos por acá, estamos a la espera de la respuesta, usted ya dio respuesta a las lámparas y luminarias que se pondrán en la zona del tubo. Entienden perfectamente que están muy ocupados, pero que no han podido tener el contacto directo con la ingeniera para seguir pues avanzando y no quedarnos como ahí.
1: Ojo, que verifiquen. Ya está lista el acta de expansión, las comunidades a donde va a ir en la siguiente acta de expansión, o sea, a dónde se va a ampliar. Deben de verificar si quedaron incluidos en esa acta de expansión o si no, para tratar de priorizarlos para la que sigue para diciembre. ¿Listo?
0: Listo, perfecto, alcalde. ¿Usted tiene por ahí una información?
1: Sí, voy a darte la información del sexto torneo de futsal. Del sexto torneo de futsal, homenaje a Tomás, a Peto. La segunda fecha será el domingo 20 de septiembre en el Coliseo Cubierto. A las 2 p.m., Águilas Doradas versus Team Carniceros. A las 2:50, La Corte versus Kiosco. A las 3:40, La Cantera versus Versity. Y a las 4:30, Super Estricas versus Toto Fútbol Club. Los invitamos. Esta es una invitación del coordinador del Coliseo, del amigo Jaime Pepo, que está al frente con la ayuda del patrocinio de la administración municipal. Oiga, contarles también que estuvimos con el Coredi, el día de ayer en una actividad muy bonita, la celebración de las Olimpiadas de Expresiones Culturales, Deporte y Recreación. Allí los jóvenes del CORE hicieron presentaciones culturales, pero también hubo intercambio de

0: Deportivo. Agradecer a las directivas de Coredi, a los profes, a los padres de familia y por supuesto a los jóvenes que compartieron ayer con nosotros y que nos invitaron a este importante evento. Contarles también que estamos a punto ya de iniciar los mejoramientos de los restaurantes escolares. Estamos ya en la etapa de contratación. Recuerde que serán 240 millones de pesos que vamos a invertir en la sede central de Versalles, en la sede primaria de Damasco y en la sede de Las Mercedes, perteneciente a la institución educativa de El Guayao. 240 millones, 90 millones que invierte la administración municipal y 150 que invierte la gobernación de Antioquia. Y vamos terminando contándoles que estamos apropiando los recursos para terminar las placas polideportivas de Atanasio y de Pitayón. Necesitamos 170 millones de pesos más, pero ya los estamos apropiando. Son 570 millones que se invierten inicialmente, más 170 que estamos consiguiendo.
1: Alcalde, hemos hablado mucho de mejoramientos, de entregas, que hay que hacer esto, que necesitamos esto, que estamos pidiendo esto. ¿Cómo va el tema de que la gente sí está pagando los impuestos para poder hacer este tipo de cosas?
0: Por supuesto, hay gente que nos está pagando y eso nos alegra el alma porque constantemente se acercan. El tema de los embargos que anunciamos hace 8 días ya va en camino, creo que ya lo radicaban el día de ayer, lamentable pues, pero a quien quiera organizar sus cuentas, viene, hacemos acuerdo de pago para que no se le enrede la vida. A quienes no nos escucharon hace 8 días, estamos hablando de que durante esta semana se procedía con 63 embargos de igual número de cuentas o de personas que tienen deudas con el municipio, pero les decíamos también que es que entre esas 63 personas nos deben 1,000 millones de pesos. Entonces, usted quiere la vía, usted quiere el monitor, usted quiere el restaurante escolar, usted quiere el transporte, usted quiere la lámpara, o usted quiere la placa polideportiva, usted quiere la casa, el techo, pero también debe entender que debe ayudarnos, que debe pagar. No es justo que tan solo entre 63 personas nos deban 1,000 millones de pesos. No es justo que una persona con 2-3 fincas que valen más de 1,000 millones de pesos nos deban 80-100 millones de pesos de impuestos. Entonces, con el mayor de los cariños, acérquese, porque o si no, la ley nos obliga a cobrar lo que nos deben.
1: Alcalde, por acá me acabó de llegar un agradecimiento, me lo acaban de enviar al WhatsApp, pero mientras yo voy dándole lectura, pues voy ojeando acá de qué se trata. Usted me la va a dar respuesta a un oyente de, creo que es de Paloco Pozo. Habíamos hablado en programas anteriores que existen prioridades, ¿cierto? Prioridades no es que no sea importante su situación, es porque hay personas que estuvieron más damnificadas o tuvieron más, ¿cómo se dice?, más impacto. No en el terremoto, pero sí tuvimos con un tema del vendaval del 8 de agosto. Están preguntando cómo va ese tema de las entregas de las ayudas para esos damnificados.
0: Bien, en total, entre los damnificados del vendaval y del terremoto, son 125 damnificados. De ellos, a 5 familias se les solicitó que tenían que desalojar sus casas. Y nosotros les estamos pagando el arrendamiento provisional mientras se decide de fondo qué hacer con sus casas de habitación. Son dos paquetes diferentes. Uno son los damnificados por el terremoto, otros son los damnificados por el vendaval. Los damnificados por el vendaval ya fueron reportados al Dagran Antioquia y estamos esperando que nos lleguen unas ayudas respectivas. ¿De qué depende? El Dagran tenía un proceso de contratación con el proveedor de los materiales. La semana pasada nos dijeron que ya había proveedor. Estamos esperando a que seamos uno de los municipios a los cuales nos lleguen las ayudas, pero ustedes entenderán que somos muchos los que estamos esperando. Entonces, hay unas cosas que se consiguen con recursos nuestros y hay otras que se consiguen con recursos y apoyo de la gobernación de Antioquia. Como ya el contrato de ellos está listo, simplemente estamos esperando que nos lleguen los materiales para entregarlos. Conclusión, para los temas de los damnificados del vendaval va bien, para los que fueron desalojados ya les estamos pagando el arrendamiento y estamos esperando una segunda inversión para quienes fueron damnificados por el terremoto.
1: Alcalde, entonces, bueno, por acá le voy a dar lectura. Dice, agradecimiento especial. La Junta de Acción comunal de Cordoncillo y el Guásimo expresa su más sincero agradecimiento al señor alcalde Jorge Mario Quintana y a John Alexander, a quien cariñosamente le llamamos putas, por su valiosa colaboración y disposición para apoyarnos con el fresado para el mejoramiento de la vía Cordoncillo-La Cancha. Gracias especialmente por ayudarnos con el transporte del fresado, con el tema de las volquetas, haciendo posible que este material llegara hasta nuestra comunidad. Estos gestos de solidaridad y compromiso son muy importantes para el bienestar y el progreso de todos. Dios les bendiga y les multiplique cada esfuerzo y cada aporte realizado en beneficio de nuestra comunidad. Gracias por su gran apoyo. Con gratitud, Junta de Acción Comunal de Cordoncillo y El Guásimo.
0: Oiga, Lina, hay un detalle importante. Nosotros en la administración pública tenemos la obligación de trabajar por el mejoramiento de la calidad de vida de las comunidades. Pero créame que aunque es una obligación, los agradecimientos sí nos llenan el alma, porque por lo menos lo que nos dicen es que la comunidad está observando, que está palpando lo que estamos haciendo y que de alguna manera reconocen que detrás de todas estas obras hay esfuerzos. Entonces a la Junta de Acción Comunal del Guásimo y de Cordoncillo, con todo el cariño, gracias porque este mensaje nos alegra el corazón, nos alegra el alma y lo que nos da es un impulso para seguir trabajando. Bien, Lina, oyentes, Diego, hemos llegado al final de nuestro programa. Desearles de nuevo un feliz día de amor y amistad, recordarles que vale la pena abrazar, querer, decirle a la gente que tenemos al lado que los queremos mucho, que no vale la pena estar enojado, ni pelear, ni discutir, hay que perdonar, no se puede tener tristeza en el corazón, porque este puede ser nuestro último día. Dios los bendiga, seguimos trabajando para que ustedes puedan volver a creer.
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1: Pero de todas maneras les dejamos a todos ustedes una programación para disfrutar durante 24 horas. 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Entonces, no se pierda de la programación de los 101.1 FM, que en este fin de semana está buenísima. Para todos ustedes un abrazo bien especial. Yo soy Lina Arroyave, estuve bajo la dirección del padre Elkin Castañeda López, cumpliendo por acá con el programa de la Administración Municipal de Santa Bárbara. Chao, chao. Feliz día. Dios los bendiga, que se gocen y se disfruten de la mejor manera el Día de Amor y Amistad. Y como lo hablamos ahorita en el programa, no es regalos, bulla, marcas, dinero, no. Y se puede dar un detallito físico, así de forma material, muy bacano, pero eso no lo es todo. Lo importante es la lealtad en el amor y en la amistad. Chao, chao.

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1: ¿Y si mañana fueras tú? Perder algo importante, un celular, una billetera o hasta las llaves de casa, generan una angustia que nadie quiere sentir. Lo que para unos es un negocio o una oportunidad de sacar provecho, para otros es el esfuerzo de meses de trabajo o información invaluable. La honestidad no debería tener una etiqueta de precio. Devolver lo que no es nuestro sin esperar nada a cambio nos hace mejores como sociedad. 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Hoy ayudas a alguien a recuperar su tranquilidad y mañana, cuando tú lo necesites, el universo te lo devolverá. 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

0: Hoy vamos a rezar juntos el Ángelus completo, recordando el momento más grande de la historia, cuando Dios se hizo hombre. Detente un momento, respira profundo y recemos juntos en el nombre del Padre y del Hijo y del Espíritu Santo. Amén. El ángel del Señor anunció a María y concibió por obra y gracia del Espíritu Santo. Dios te salve, María. Llena eres de gracia. El Señor es contigo. Bendita tú eres entre todas las mujeres. Y bendito es el fruto de tu vientre, Jesús. Santa María, Madre de Dios.
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0: Ay, vení, vámonos juntas para allá. 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

0: la misericordia salvará al mundo. Esta es la hora de la divina misericordia. Acompáñanos en este bello momento en el que el Señor entregó su vida y derramó el agua y la sangre de su corazón para darse en amor de misericordia por ti.
1: En el nombre del Padre, y del Hijo, y del Espíritu Santo. Amén. Padre nuestro que estás en el cielo, santificado sea tu nombre. Venga a nosotros tu reino. Hágase tu voluntad en la tierra como en el cielo.
2: Danos hoy nuestro pan de cada día. Perdona nuestras ofensas, como también nosotros perdonamos a los que nos ofenden. No nos dejes caer en tentación y líbranos del mal. Amén.
1: Dios te salve María, llena eres de gracia. El Señor es contigo. Bendita tú eres entre todas las mujeres. Y bendito el fruto de tu vientre, Jesús.
2: Santa María, Madre de Dios, ruega por nosotros los pecadores, ahora y en la hora de nuestra muerte. Amén.
1: Creo en un solo Dios, Padre Todopoderoso, Creador del cielo y de la tierra, de todo lo visible y lo invisible. Creo en un solo Señor Jesucristo, Hijo único de Dios, nacido del Padre antes de todos los siglos, Dios de Dios, luz de luz, Dios verdadero de Dios verdadero, engendrado, no creado, de la misma naturaleza del Padre por quien todo fue hecho, que por nosotros los hombres y por nuestra salvación bajó del cielo, y por obra del Espíritu Santo se encarnó de María la Virgen y se hizo hombre, y por nuestra causa fue crucificado en tiempos de Poncio Pilato, padeció y fue sepultado, y resucitó al tercer día según las Escrituras, y subió al cielo, y está sentado a la derecha del Padre, y de nuevo vendrá con gloria para juzgar a vivos y muertos, y su reino no tendrá fin. Creo en el Espíritu Santo, Señor y Dador de vida, que procede del Padre y del Hijo, que con el Padre y el Hijo recibe una misma adoración y gloria, y que habló por los profetas. Creo en la Iglesia, que es una, santa, católica y apostólica. Confieso que hay un solo bautismo para el perdón de los pecados. Espero la resurrección de los muertos y la vida del mundo futuro. Amén. Padre eterno, te ofrezco el cuerpo y la sangre, el alma y la divinidad de tu amadísimo Hijo, nuestro Señor Jesucristo, para el perdón de nuestros pecados y los del mundo entero. Por su dolorosa pasión,
2: ten misericordia de nosotros y del mundo entero.
1: Por su dolorosa pasión,
2: ten misericordia de nosotros y del mundo entero.
1: Por su dolorosa pasión,
2: ten misericordia de nosotros y del mundo entero.
1: Por su dolorosa pasión,
2: ten misericordia de nosotros y del mundo entero.
1: Por su dolorosa pasión,
2: ten misericordia de nosotros y del mundo entero.
1: Por su dolorosa pasión,
2: ten misericordia de nosotros y el mundo entero.
1: Por su dolorosa pasión,
2: ten misericordia de nosotros y el mundo entero.
1: Por su dolorosa pasión,
2: ten misericordia de nosotros y el mundo entero.
1: Por su dolorosa pasión,
2: ten misericordia de nosotros y el mundo entero.
1: Por su dolorosa pasión,
2: ten misericordia de nosotros y el mundo entero.
1: Padre eterno, te ofrezco el cuerpo y la sangre, el alma y la divinidad de tu amadísimo Hijo, nuestro Señor Jesucristo, para el perdón de nuestros pecados y los del mundo entero.
2: Por su dolorosa pasión,
1: ten misericordia de nosotros y del mundo entero.
2: por su dolorosa pasión.
1: Ten misericordia de nosotros y del mundo entero.
2: Por su dolorosa pasión.
1: Ten misericordia de nosotros y del mundo entero.
2: Por su dolorosa pasión.
1: Ten misericordia de nosotros y del mundo entero.
2: Por su dolorosa pasión.
1: Ten misericordia de nosotros y del mundo entero.
2: Por su dolorosa pasión.
1: Ten misericordia de nosotros y del mundo entero.
2: Por su dolorosa pasión.
1: Ten misericordia de nosotros y del mundo entero.
2: Por su dolorosa pasión.
1: Ten misericordia de nosotros y del mundo entero.
2: Por su dolorosa pasión.
1: Ten misericordia de nosotros y del mundo entero.
2: Por su dolorosa pasión.
1: Ten misericordia de nosotros y del mundo entero. Padre eterno, te ofrezco el cuerpo y la sangre, el alma y la divinidad de tu amadísimo Hijo nuestro Señor Jesucristo, para el perdón de nuestros pecados y los del mundo entero. Por su dolorosa pasión,
2: ten misericordia de nosotros y el mundo entero.
1: Por su dolorosa pasión,
2: ten misericordia de nosotros y el mundo entero.
1: Por su dolorosa pasión,
2: ten misericordia de nosotros y el mundo entero.
1: Por su dolorosa pasión,
2: ten misericordia de nosotros y el mundo entero.
1: Por su dolorosa pasión,
2: ten misericordia de nosotros y el mundo entero.
1: Por su dolorosa pasión,
2: ten misericordia de nosotros y el mundo entero.
1: Por su dolorosa pasión,
2: ten misericordia de nosotros y el mundo entero.
1: Por su dolorosa pasión,
2: ten misericordia de nosotros y el mundo entero.
1: Por su dolorosa pasión,
2: ten misericordia de nosotros y el mundo entero.
1: Por su dolorosa pasión,
2: ten misericordia de nosotros y el mundo entero.
1: Padre eterno, te ofrezco el cuerpo y la sangre, el alma y la divinidad de tu amadísimo Hijo nuestro Señor Jesucristo, para el perdón de nuestros pecados y los del mundo entero.
2: Por su dolorosa pasión,
1: ten misericordia de nosotros y del mundo entero.
2: Por su dolorosa pasión,
1: ten misericordia de nosotros y del mundo entero.
2: Por su dolorosa pasión,
1: ten misericordia de nosotros y del mundo entero.
2: Por su dolorosa pasión,
1: ten misericordia de nosotros y del mundo entero.
2: Por su dolorosa pasión,
1: ten misericordia de nosotros y del mundo entero.
2: Por su dolorosa pasión,
1: ten misericordia de nosotros y del mundo entero.
2: Por su dolorosa pasión,
1: ten misericordia de nosotros y del mundo entero.
2: Por su dolorosa pasión,
1: ten misericordia de nosotros y del mundo entero.
2: Por su dolorosa pasión,
1: ten misericordia de nosotros y del mundo entero.
2: Por su dolorosa pasión,
1: ten misericordia de nosotros y del mundo entero. Padre eterno, te ofrezco el cuerpo y la sangre, el alma y la divinidad de tu amadísimo Hijo nuestro Señor Jesucristo, para el perdón de nuestros pecados y los del mundo entero. Por su dolorosa pasión,
2: ten misericordia de nosotros y del mundo entero.
1: Por su dolorosa pasión,
2: ten misericordia de nosotros y el mundo entero.
1: Por su dolorosa pasión,
2: ten misericordia de nosotros y el mundo entero.
1: Por su dolorosa pasión,
2: ten misericordia de nosotros y el mundo entero.
1: Por su dolorosa pasión,
2: ten misericordia de nosotros y el mundo entero.
1: Por su dolorosa pasión,
2: ten misericordia de nosotros y el mundo entero.
1: Por su dolorosa pasión,
2: ten misericordia de nosotros y el mundo entero.
1: Por su dolorosa pasión,
2: ten misericordia de nosotros y el mundo entero.
1: Por su dolorosa pasión,
2: ten misericordia de nosotros y el mundo entero.
1: Por su dolorosa pasión,
2: ten misericordia de nosotros y el mundo entero.
1: Santo Dios, Santo fuerte, Santo inmortal, ten misericordia de nosotros y del mundo entero. Santo Dios, Santo fuerte, Santo inmortal, ten misericordia de nosotros y del mundo entero. Santo Dios, Santo fuerte, Santo inmortal, ten misericordia de nosotros y del mundo entero. Señor Dios, que desde lo alto del cielo nos miras y ves nuestra miseria material y espiritual, tú que eres justicia, sabiduría y bondad infinita, protégenos a nosotros, pobres pecadores, de todos los males y en especial de aquellos del espíritu. Ten piedad, Padre de misericordia, de todos tus hijos que hemos pecado y seguimos pecando. Delante de ti te invocamos para que tu misericordia baje sobre nosotros y sobre todo creyente, como lo esperamos de ti. Amén. Jesús, en ti confío.

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0: La hora.
1: Son las 5 y 25.
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Al balcón de los cielos se asoma la Virgen María, Reina Celestial. Y los ángeles todos se alegran, es porque el rocío

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1: En el nombre del Padre, del Hijo y del Espíritu Santo. Amén. Por la señal de la Santa Cruz de nuestros enemigos, líbranos, Señor Dios nuestro. En el nombre del Padre, del Hijo y del Espíritu Santo. Amén. Jesús, mi Señor y Redentor, yo me arrepiento de todos los pecados que he cometido hasta hoy. Y me pesa de todo corazón porque con ellos ofendí a un Dios tan bueno. Propongo firmemente no volver a pecar y confío en que por tu infinita misericordia me has de conceder el perdón de mis culpas y me has de llevar a la vida eterna. Amén. Creo en Dios Padre Todopoderoso, Creador del cielo y de la tierra. Creo en Jesucristo, su único Hijo, nuestro Señor, que fue concebido por obra y gracia del Espíritu Santo. Nació de Santa María Virgen, padeció bajo el poder de Poncio Pilato, fue crucificado, muerto y sepultado, descendió a los infiernos, al tercer día resucitó de entre los muertos, subió a los cielos y está sentado a la derecha de Dios Padre Todopoderoso. Creo que desde allí ha de venir a juzgar a vivos y muertos. Creo en el Espíritu Santo, la Santa Iglesia Católica, la comunión de los santos, el perdón de los pecados, la resurrección de la carne y la vida eterna. Amén. Ofrecemos este Santo Rosario por las intenciones de cada uno de nosotros aquí presentes, por nuestras familias, nuestros hogares, por los privados de la libertad, por los agonizantes, los enfermos que necesitan de nuestras oraciones.
2: También pedimos en este Santo Rosario por todos los jóvenes que se encuentran en las oscuridades del mundo, por caminos que se les presentan y ellos débiles, como todos nosotros, caen en el pecado y se dejan seducir por los malos caminos. Oremos por todos ellos, los niños y cada uno de nosotros, por nuestras propias intenciones, para que sea María, la Madre de Dios y Madre nuestra, quien nos ayude a orar por nuestras intenciones, a suplicar a Dios por nuestras peticiones, como tanto lo aman hacerlo mutuamente.
1: Gloria al Padre, al Hijo y al Espíritu Santo.
2: Como era en un principio, es ahora y siempre, por los siglos de los siglos. Amén.
1: Dios te salve María, llena eres de gracia, el Señor es contigo. Bendita tú eres entre todas las mujeres.

0: Eres y bendito es el fruto de tu vientre, Jesús.
1: Santa María, Madre de Dios, ruega por nosotros los pecadores, ahora y en la hora de nuestra muerte. Amén.
0: Gloria al Padre, al Hijo y al Espíritu Santo.
1: Como era en un principio, es ahora y siempre, por los siglos de los siglos. Amén.
0: En un momentico de silencio, vamos a pensar en nuestras intenciones, nuestras necesidades, pidiendo al Señor y a la Santísima Virgen María, que es nuestra Madre, que nos brinden su auxilio, que nos ayuden en aquellas dificultades que tanto nos abruman.

0: Los misterios que contemplamos son los misterios gozosos. El primer misterio, la anunciación del Hijo de Dios. Padre nuestro que estás en el cielo, santificado sea tu nombre. Venga a nosotros tu reino. Hágase tu voluntad en la tierra como en el cielo.
1: Danos hoy nuestro pan de cada día. Perdona nuestras ofensas, como también nosotros perdonamos a los que nos ofenden. No nos dejes caer en la tentación y líbranos del mal. Amén.
0: María es Madre de Gracia y Madre de Misericordia.
1: En la vida y en la muerte, ampáranos, Madre nuestra.
0: Dios te salve, María, llena eres de gracia, el Señor es contigo. Bendita tú eres entre todas las mujeres y bendito es el fruto de tu vientre, Jesús.
1: Santa María, Madre de Dios, ruega por nosotros los pecadores, ahora y en la hora de nuestra muerte. Amén.
0: Dios te salve, María, llena eres de gracia, el Señor es contigo. Bendita tú eres entre todas las mujeres y bendito es el fruto de tu vientre, Jesús.
1: Santa María, Madre de Dios, ruega por nosotros los pecadores, ahora y en la hora de nuestra muerte. Amén.
0: Dios te salve, María, llena eres de gracia, el Señor es contigo. Bendita tú eres entre todas las mujeres y bendito es el fruto de tu vientre, Jesús.
1: Santa María, Madre de Dios, ruega por nosotros los pecadores, ahora y en la hora de nuestra muerte. Amén.
0: Dios te salve, María, llena eres de gracia, el Señor es contigo. Bendita tú eres entre todas las mujeres y bendito es el fruto de tu vientre, Jesús.
1: Santa María, Madre de Dios, ruega por nosotros los pecadores, ahora y en la hora de nuestra muerte. Amén.
0: Dios te salve, María, llena eres de gracia, el Señor es contigo. Bendita tú eres entre todas las mujeres y bendito es el fruto de tu vientre, Jesús.
1: Santa María, Madre de Dios, ruega por nosotros los pecadores, ahora y en la hora de nuestra muerte. Amén.
0: Dios te salve, María, llena eres de gracia, el Señor es contigo. Bendita tú eres entre todas las mujeres y bendito es el fruto de tu vientre, Jesús.
1: Santa María, Madre de Dios, ruega por nosotros los pecadores, ahora y en la hora de nuestra muerte. Amén.
0: Dios te salve, María, llena eres de gracia, el Señor es contigo. Bendita tú eres entre todas las mujeres y bendito es el fruto de tu vientre, Jesús.
1: Santa María, Madre de Dios, ruega por nosotros los pecadores, ahora y en la hora de nuestra muerte. Amén.
0: Dios te salve, María, llena eres de gracia, el Señor es contigo. Bendita tú eres entre todas las mujeres y bendito es el fruto de tu vientre, Jesús.
1: Santa María, Madre de Dios, ruega por nosotros los pecadores, ahora y en la hora de nuestra muerte. Amén.
0: Dios te salve, María, llena eres de gracia, el Señor es contigo. Bendita tú eres entre todas las mujeres y bendito es el fruto de tu vientre, Jesús.
1: Santa María, Madre de Dios, ruega por nosotros los pecadores, ahora y en la hora de nuestra muerte. Amén.
0: Dios te salve, María, llena eres de gracia, el Señor es contigo. Bendita tú eres entre todas las mujeres y bendito es el fruto de tu vientre, Jesús.
1: Santa María, Madre de Dios, ruega por nosotros los pecadores, ahora y en la hora de nuestra muerte. Amén.
0: Gloria al Padre, al Hijo y al Espíritu Santo.
1: Como era en un principio, es ahora y siempre, por los siglos de los siglos. Amén.
0: Oh mi buen Jesús, perdona nuestros pecados, líbranos del fuego del infierno, lleva al cielo a todas las almas, especialmente a las más necesitadas de vuestra infinita misericordia. Amén. El Rosario de María nos libre de todo mal.
1: Alabemos noche y día a la Reina Celestial.
0: Y con ella alabaremos a la Santísima Trinidad. Amén. San José,
1: ruega por nosotros.
0: El segundo misterio gozoso, la visitación de la Santísima Virgen María a su prima Santa Isabel.
1: En este segundo misterio pedimos a Dios y a la Santísima Virgen María que nos ayude a interceder por nosotros. ¿Será que nosotros estamos haciendo caso a lo que nos decía la palabra de Dios en el Santo Evangelio hace 8 días? ¿Será que sí estamos perdonando al hermano? ¿Será que sí estamos perdonando al prójimo? Debemos de perdonar. No debemos guardar rencor en nuestros corazones, porque si decimos seguir a Cristo, debemos de tener amor en nuestros corazones y brindar amor a tu prójimo, al que está al lado, sin importar cómo es su lengua, cómo es su raza, su color de piel. Amarlo con toda tu alma, con todo tu corazón, así como merece ser amado Dios. Padre nuestro que estás en el cielo, santificado sea tu nombre. Venga a nosotros tu reino. Hágase tu voluntad así en la tierra como en el cielo.
0: Danos hoy nuestro pan de cada día. Perdona nuestras ofensas, como también nosotros perdonamos a los que nos ofenden. No nos dejes caer en la tentación y líbranos del mal.
1: María es Madre de Gracia y Madre de Misericordia.
0: En la vida y en la muerte, ampáranos, Madre nuestra.
1: Dios te salve María, llena eres de gracia, el Señor es contigo. Bendita tú eres entre todas las mujeres y bendito es el fruto de tu vientre, Jesús.
0: Santa María, Madre de Dios, ruega por nosotros pecadores, ahora y en la hora de nuestra muerte. Amén.
1: Dios te salve María, llena eres de gracia, el Señor es contigo. Bendita tú eres entre todas las mujeres y bendito es el fruto de tu vientre, Jesús.
0: Santa María, Madre de Dios, ruega por nosotros pecadores, ahora y en la hora de nuestra muerte. Amén.
1: Dios te salve María, llena eres de gracia, el Señor es contigo. Bendita tú eres entre todas las mujeres y bendito es el fruto de tu vientre, Jesús.
0: Santa María, Madre de Dios, ruega por nosotros pecadores, ahora y en la hora de nuestra muerte. Amén.
1: Dios te salve María, llena eres de gracia, el Señor es contigo. Bendita tú eres entre todas las mujeres y bendito es el fruto de tu vientre, Jesús.
0: Santa María, Madre de Dios, ruega por nosotros pecadores, ahora y en la hora de nuestra muerte. Amén.
1: Dios te salve María, llena eres de gracia, el Señor es contigo. Bendita tú eres entre todas las mujeres y bendito es el fruto de tu vientre, Jesús.
0: Santa María, Madre de Dios, ruega por nosotros pecadores, ahora y en la hora de nuestra muerte. Amén.
1: Dios te salve María, llena eres de gracia, el Señor es contigo. Bendita tú eres entre todas las mujeres y bendito es el fruto de tu vientre, Jesús.
0: Santa María, Madre de Dios, ruega por nosotros pecadores, ahora y en la hora de nuestra muerte. Amén.
1: Dios te salve María, llena eres de gracia, el Señor es contigo. Bendita tú eres entre todas las mujeres y bendito es el fruto de tu vientre, Jesús.
0: Santa María, Madre de Dios, ruega por nosotros pecadores, ahora y en la hora de nuestra muerte. Amén.
1: Dios te salve María, llena eres de gracia, el Señor es contigo. Bendita tú eres entre todas las mujeres y bendito es el fruto de tu vientre, Jesús.
0: Santa María, Madre de Dios, ruega por nosotros pecadores, ahora y en la hora de nuestra muerte. Amén.
1: Dios te salve María, llena eres de gracia, el Señor es contigo. Bendita tú eres entre todas las mujeres y bendito es el fruto de tu vientre, Jesús.
0: Santa María, Madre de Dios, ruega por nosotros pecadores, ahora y en la hora de nuestra muerte. Amén.
1: Gloria al Padre, al Hijo y al Espíritu Santo.
0: Como era en el principio, es ahora y siempre, por los siglos de los siglos. Amén.
1: Oh mi buen Jesús, perdona nuestros pecados, líbranos del fuego del infierno, lleva al cielo a todas las almas, especialmente a las más necesitadas de tu infinita misericordia. Amén. El Rosario de María nos libre de todo mal.
0: Alabemos noche y día a la Reina Celestial.
1: Y con ella alabaremos a la Santísima Trinidad. Amén. San José,
0: ruega por nosotros.
1: Bendito, alabado y adorado seas Jesús en el Santísimo Sacramento del altar.
0: Sea para siempre bendito y alabado.
1: Mi Jesús sacramentado, mi dulce amor y mi consuelo.
0: ¿Quién te amará tanto que de amor por ti muriera? El tercer misterio gozoso, el nacimiento del niño Dios. En ese misterio vamos a contemplar nada más una pequeña cosita. Resulta que hoy estamos celebrando el Día del Amor y de la Amistad, ¿cierto? Pero uno tantas veces es tan materialista que mide esas cosas en un regalo. Es que a mí me resultaron con un bombón de 400. Ese tan tacaño resultame a mí con eso. Pero en ese bombón de 400, ¿cuánto amor, cuánto afecto de una persona puede estar, puede significar? La invitación es esa. La muestra más grande de amor que ha habido en el mundo es la muerte de Cristo, que por amor vea todo lo que hizo por nosotros. Y también nuestra Madre Dolorosa, la vamos a poner a ella como ejemplo de vida. Ella pudo haber estado muy triste en ese momento, ¿cierto? Me imagino. Una mamá con su hijo. Pero fue tan grande el amor que Cristo fue capaz de dar su vida por nosotros. Padre nuestro que estás en el cielo, santificado sea tu nombre. Venga a nosotros tu reino. Hágase tu voluntad en la tierra como en el cielo.
1: Danos hoy nuestro pan de cada día. Perdona nuestras ofensas, como también nosotros perdonamos a los que nos ofenden. No nos dejes caer en la tentación y líbranos del mal. Amén.
0: María es Madre de Gracia y Madre de Misericordia.
1: En la vida y en la muerte, ampáranos, Madre nuestra.
0: Dios te salve María, llena eres de gracia, el Señor es contigo. Bendita tú eres entre todas las mujeres y bendito es el fruto de tu vientre, Jesús.
1: Santa María, Madre de Dios, ruega por nosotros los pecadores, ahora y en la hora de nuestra muerte. Amén.
0: Dios te salve María, llena eres de gracia, el Señor es contigo. Bendita tú eres entre todas las mujeres, y bendito es el fruto de tu vientre, Jesús.
1: Santa María, Madre de Dios, ruega por nosotros los pecadores, ahora y en la hora de nuestra muerte. Amén.
0: Dios te salve María, llena eres de gracia, el Señor es contigo. Bendita tú eres entre todas las mujeres y bendito es el fruto de tu vientre, Jesús.
1: Santa María, Madre de Dios, ruega por nosotros los pecadores, ahora y en la hora de nuestra muerte. Amén.
0: Dios te salve María, llena eres de gracia, el Señor es contigo. Bendita tú eres entre todas las mujeres y bendito es el fruto de tu vientre, Jesús.
1: Santa María, Madre de Dios, ruega por nosotros los pecadores, ahora y en la hora de nuestra muerte. Amén.
0: Dios te salve María, llena eres de gracia, el Señor es contigo. Bendita tú eres entre todas las mujeres y bendito es el fruto de tu vientre, Jesús.
1: Santa María, Madre de Dios, ruega por nosotros los pecadores, ahora y en la hora de nuestra muerte. Amén.
0: Dios te salve María, llena eres de gracia, el Señor es contigo. Bendita tú eres entre todas las mujeres y bendito es el fruto de tu vientre, Jesús.
1: Santa María, Madre de Dios, ruega por nosotros los pecadores, ahora y en la hora de nuestra muerte. Amén.
0: Dios te salve María, llena eres de gracia, el Señor es contigo. Bendita tú eres entre todas las mujeres y bendito es el fruto de tu vientre, Jesús.
1: Santa María, Madre de Dios, ruega por nosotros los pecadores, ahora y en la hora de nuestra muerte. Amén.
0: Dios te salve María, llena eres de gracia, el Señor es contigo. Bendita tú eres entre todas las mujeres y bendito es el fruto de tu vientre, Jesús.
1: Santa María, Madre de Dios, ruega por nosotros los pecadores, ahora y en la hora de nuestra muerte. Amén.
0: Dios te salve María, llena eres de gracia, el Señor es contigo. Bendita tú eres entre todas las mujeres y bendito es el fruto de tu vientre, Jesús.
1: Santa María, Madre de Dios, ruega por nosotros los pecadores, ahora y en la hora de nuestra muerte. Amén.
0: Dios te salve María, llena eres de gracia, el Señor es contigo. Bendita tú eres entre todas las mujeres y bendito es el fruto de tu vientre, Jesús.
1: Santa María, Madre de Dios, ruega por nosotros los pecadores, ahora y en la hora de nuestra muerte. Amén.
0: Gloria al Padre, al Hijo y al Espíritu Santo.
1: Como era en un principio, es ahora y siempre, por los siglos de los siglos. Amén.
0: Oh mi buen Jesús, perdona nuestros pecados, líbranos del fuego del infierno, lleva al cielo a todas las almas, especialmente a las más necesitadas de vuestra infinita misericordia. Amén. El Rosario de María nos libre de todo mal.
1: Alabemos noche y día a la Reina Celestial.
0: Y con ella alabaremos a la Santísima Trinidad. Amén. San José,
1: ruega por nosotros.
0: El cuarto misterio gozoso, la presentación del niño Jesús en el templo.
1: En este cuarto misterio vamos a meditar cómo la Madre y San José presentaron al niño Jesús en el templo. Pidámosle a la Santísima Virgen María, ella, la dolorosa, que soportó tal cruel sufrimiento viendo a su hijo escarnecido en la cruz, pidámosle que nos presente ante Dios, que nos presente limpios, puros, sin odios, sin resentimientos, limpios del pecado de este mundo, para poder participar de las glorias eternas en el cielo. Que nos dé pues su corazón para que seamos humildes con nuestros hermanos y con nosotros mismos. Padre nuestro que estás en el cielo, santificado sea tu nombre. Venga a nosotros tu reino, hágase tu voluntad así en la tierra como en el cielo.
0: Danos hoy nuestro pan de cada día, perdona nuestras ofensas, como también nosotros perdonamos a los que nos ofenden. No nos dejes caer en la tentación y líbranos del mal.
1: María es Madre de Gracia y Madre de Misericordia.
0: En la vida y en la muerte, ampáranos, Madre nuestra.
1: Dios te salve María, llena eres de gracia, el Señor es contigo. Bendita tú eres entre todas las mujeres y bendito es el fruto de tu vientre, Jesús.
0: Santa María, Madre de Dios, ruega por nosotros pecadores, ahora y en la hora de nuestra muerte. Amén.
1: Dios te salve María, llena eres de gracia, el Señor es contigo, bendita tú eres entre todas las mujeres y bendito es el fruto de tu vientre, Jesús.
0: Santa María, Madre de Dios, ruega por nosotros pecadores, ahora y en la hora de nuestra muerte. Amén.
1: Dios te salve María, llena eres de gracia, el Señor es contigo, bendita tú eres entre todas las mujeres y bendito es el fruto de tu vientre, Jesús. Dios te salve María, llena eres de gracia, el Señor es contigo, bendita tú eres entre todas las mujeres y bendito es el fruto de tu vientre, Jesús. Dios te salve María, llena eres de gracia, el Señor es contigo, bendita tú eres entre todas las mujeres y bendito es el fruto de tu vientre, Jesús. Dios te salve María, llena eres de gracia, el Señor es contigo, bendita tú eres entre todas las mujeres y bendito es el fruto de tu vientre, Jesús. Dios te salve María, llena eres de gracia, el Señor es contigo, bendita tú eres entre todas las mujeres y bendito es el fruto de tu vientre, Jesús. Dios te salve María, llena eres de gracia, el Señor es contigo, bendita tú eres entre todas las mujeres, y bendito es el fruto de tu vientre, Jesús.
0: Santa María, Madre de Dios, ruega por nosotros pecadores, ahora y en la hora de nuestra muerte. Amén.
1: Dios te salve María, llena eres de gracia, el Señor es contigo, bendita tú eres entre todas las mujeres, y bendito es el fruto de tu vientre, Jesús.
0: Santa María, Madre de Dios, ruega por nosotros pecadores, ahora y en la hora de nuestra muerte. Amén.
1: Dios te salve María, llena eres de gracia, el Señor es contigo, bendita tú eres entre todas las mujeres, y bendito es el fruto de tu vientre, Jesús.
0: Santa María, Madre de Dios, ruega por nosotros pecadores, ahora y en la hora de nuestra muerte. Amén.
1: Gloria al Padre, al Hijo y al Espíritu Santo.
0: Como era en un principio, es ahora y siempre, por los siglos de los siglos. Amén.
1: Oh mi buen Jesús, perdona nuestros pecados, líbranos del fuego del infierno, lleva al cielo a todas las almas, especialmente a las más necesitadas de tu infinita misericordia. Amén. Amén. El Rosario de María nos libre de todo mal.
0: Alabemos noche y día a la Reina Celestial.
1: Y con ella alabaremos a la Santísima Trinidad.
0: Amén. San José,
1: ruega por nosotros.
0: El quinto y último misterio gozoso, la pérdida y hallazgo del niño Jesús en el templo. En este quinto y último misterio vamos a meditar una cosa muy importante. A veces andamos por la vida y no nos fijamos ni siquiera qué es lo que hacemos. Que no se nos vaya a olvidar al menos decirle a las personas que más queremos un te quiero, un te amo, un abracito. Sino que muchas veces no nos percatamos de eso, sino que yo simplemente iba en mi casa con mi papá, mi mamá, vivimos, mi mamá me llama a comer, yo voy a hacer tareas y ya, eso es todo. Así se va yendo la vida. Que no se nos pase por alto eso tan bonito que es el querer, que es el compartir en nuestra vida. Padre nuestro que estás en el cielo, santificado sea tu nombre. Venga a nosotros tu reino. Hágase tu voluntad en la tierra como en el cielo.
1: Danos hoy nuestro pan de cada día. Perdona nuestras ofensas, como también nosotros perdonamos a los que nos ofenden. No nos dejes caer en la tentación y líbranos del mal. Amén.
0: María es Madre de Gracia y Madre de Misericordia.
1: En la vida y en la muerte, ampáranos, Madre nuestra.
0: Dios te salve María, llena eres de gracia, el Señor es contigo. Bendita tú eres entre todas las mujeres y bendito es el fruto de tu vientre Jesús.
1: Santa María, Madre de Dios, ruega por nosotros los pecadores, ahora y en la hora de nuestra muerte. Amén.
0: Dios te salve María, llena eres de gracia, el Señor es contigo. Bendita tú eres entre todas las mujeres y bendito es el fruto de tu vientre Jesús.
1: Santa María, Madre de Dios, ruega por nosotros los pecadores, ahora y en la hora de nuestra muerte. Amén.
0: Dios te salve María, llena eres de gracia, el Señor es contigo. Bendita tú eres entre todas las mujeres y bendito es el fruto de tu vientre Jesús.
1: Santa María, Madre de Dios, ruega por nosotros los pecadores, ahora y en la hora de nuestra muerte. Amén.
0: Dios te salve María, llena eres de gracia, el Señor es contigo. Bendita tú eres entre todas las mujeres y bendito es el fruto de tu vientre Jesús.
1: Santa María, Madre de Dios, ruega por nosotros los pecadores, ahora y en la hora de nuestra muerte. Amén.
0: Dios te salve María, llena eres de gracia, el Señor es contigo. Bendita tú eres entre todas las mujeres y bendito es el fruto de tu vientre Jesús.
1: Santa María, Madre de Dios, ruega por nosotros los pecadores, ahora y en la hora de nuestra muerte. Amén.
0: Dios te salve María, llena eres de gracia, el Señor es contigo. Bendita tú eres entre todas las mujeres y bendito es el fruto de tu vientre Jesús.
1: Santa María, Madre de Dios, ruega por nosotros los pecadores, ahora y en la hora de nuestra muerte. Amén.
0: Dios te salve María, llena eres de gracia, el Señor es contigo. Bendita tú eres entre todas las mujeres y bendito es el fruto de tu vientre Jesús.
1: Santa María, Madre de Dios, ruega por nosotros los pecadores, ahora y en la hora de nuestra muerte. Amén.
0: Dios te salve María, llena eres de gracia, el Señor es contigo. Bendita tú eres entre todas las mujeres y bendito es el fruto de tu vientre Jesús.
1: Santa María, Madre de Dios, ruega por nosotros los pecadores, ahora y en la hora de nuestra muerte. Amén.
0: Dios te salve María, llena eres de gracia, el Señor es contigo. Bendita tú eres entre todas las mujeres y bendito es el fruto de tu vientre Jesús.
1: Santa María, Madre de Dios, ruega por nosotros los pecadores, ahora y en la hora de nuestra muerte. Amén.
0: Dios te salve María, llena eres de gracia, el Señor es contigo. Bendita tú eres entre todas las mujeres y bendito es el fruto de tu vientre Jesús.
1: Santa María, Madre de Dios, ruega por nosotros los pecadores, ahora y en la hora de nuestra muerte. Amén.
0: Gloria al Padre, al Hijo y al Espíritu Santo.
1: Como era en un principio, es ahora y siempre, por los siglos de los siglos. Amén.
0: Oh mi buen Jesús, perdona nuestros pecados, líbranos del fuego del infierno, lleva al cielo a todas las almas, especialmente las más necesitadas de vuestra infinita misericordia. Amén. El Rosario de María nos libre de todo mal.
1: Alabemos noche y día a la Reina Celestial.
0: Y con ella alabaremos a la Santísima Trinidad. Amén. San José,
1: ruega por nosotros.
0: Hagamos esta salve a la Santísima Virgen María, ofreciendo a las personas que más queremos, que más amamos, y también por cada uno de nosotros. Dios te salve, Reina y Madre, Madre de Misericordia, vida, dulzura y esperanza nuestra. Dios te salve, a ti clamamos los desterrados hijos de Eva. A ti suspiramos gimiendo y llorando en este valle de lágrimas. Ea pues, Señora abogada nuestra, vuelve a nosotros esos tus ojos misericordiosos. Y después de este destierro, muéstranos a Jesús, fruto bendito de tu vientre. Oh clemente, oh piadosa, oh dulce Virgen María, ruega por nosotros, Santa Madre de Dios, para que seamos dignos de alcanzar las promesas y gracias de nuestro Señor Jesucristo. Amén. Dulce Madre, no te alejes, tu vista de nosotros no apartes, ven con nosotros a todas partes y solo nunca nos dejes. Y ya que nos amas tanto como verdadera Madre, haz que nos bendiga el Padre, el Hijo y el Espíritu Santo. Amén.
1: nos disponemos para la Santa Eucaristía.

0: El ángel del Señor anunció a María.
1: Y ella concibió por obra y gracia del Espíritu Santo.
0: He aquí la esclava del Señor.
1: Hágase en mí según tu palabra.
0: Y el Verbo de Dios se hizo hombre.
1: Y habitó entre nosotros.
0: Dios te salve María, llena eres de gracia, el Señor está contigo. Bendita tú eres entre todas las mujeres. Y bendito sea el fruto de tu vientre, Jesús.
1: Santa María, Madre de Dios, ruega por nosotros los pecadores, ahora y en la hora de nuestra muerte. Amén.
0: Ruega por nosotros, Santa Madre de Dios,
1: para que seamos dignos de alcanzar las promesas y gracias de nuestro Señor Jesucristo. Amén.
0: Infunde, Señor, tu gracia en nuestras almas, para que los que hemos conocido por el anuncio del ángel la encarnación de tu Hijo Jesucristo, lleguemos por los méritos de su pasión y su cruz a la gloria de la resurrección. Por Jesucristo nuestro Señor.
1: Amén.
0: Hermanos y hermanas, buenas tardes.
1: Buenas tardes, Padre.
0: Seamos todos bienvenidos, concluyendo la tarde, para iniciar la noche de este día sábado 19 de septiembre, para celebrar y participar del sacramento de la Eucaristía, que nos abre las puertas y nos pone en camino para celebrar el domingo, el día del Señor, el día de nosotros los cristianos católicos. Hacemos presente a tantos hermanos nuestros que se unen con nosotros en esta celebración de la Eucaristía a través de nuestra emisora comunitaria Cordial Estéreo y a través del canal comunitario Telemango. De una manera muy especial, oramos en esta Eucaristía pidiendo al Señor por el eterno descanso, la feliz resurrección de nuestro hermano Humberto Mejía en su tercer aniversario. Son las intenciones de sus hijos, Lina y Carlos Mejía. Concédele, Señor, el descanso eterno.
1: Y brille para él la luz perpetua.
0: Descanse en paz.
1: Amén.
0: Concédele, Señor, el descanso eterno.
1: Y brille para él la luz perpetua.
0: Descanse en paz.
1: Amén.
0: Nuestro hermano Humberto Mejía, en su tercer aniversario, por la misericordia de Dios, descanse en paz. Amén. En el nombre del Padre, del Hijo y del Espíritu Santo. Amén. La gracia de nuestro Señor Jesucristo, el amor del Padre y la comunión en el Espíritu Santo esté con todos ustedes.
1: Y con tu espíritu.
0: Para que celebremos dignamente esta Santa Eucaristía, nos ponemos en la presencia del Señor. Que el Señor nos conceda la gracia para nosotros revisar nuestra vida, para reconocer nuestro pecado, para implorar la misericordia y el perdón de Dios. Y con la alegría de saber que Dios nos perdona, porque Él mismo nos ha dicho que no necesitan de médico los aliviados, sino los enfermos, porque Él no ha venido a llamar a los justos, sino a los pecadores. Confiados en su palabra, le decimos: yo confieso ante Dios Todopoderoso y ante ustedes, hermanos, que he pecado mucho de pensamiento, palabra, obra y omisión, por mi gran culpa. Por eso ruego a Santa María, siempre virgen, a los ángeles y a los santos, y a ustedes hermanos que intercedan por mí ante Dios nuestro Señor. Dios Todopoderoso, tenga misericordia de nosotros, perdone todos nuestros pecados y nos lleve a la vida eterna.
1: Amén.

0: Con la alegría de celebrar esta Eucaristía y con un corazón agradecido, glorifiquemos a Dios.
1: Gloria a Dios en el cielo.
0: Y en la tierra paz a los hombres que ama el Señor. Por tu inmensa gloria te alabamos, te bendecimos, te adoramos, te glorificamos. Te damos gracias, Señor, Dios Rey Celestial, Dios Padre Todopoderoso, Señor Hijo Único Jesucristo, Señor Dios Cordero de Dios, Hijo del Padre. Tú que quitas el pecado del mundo, ten piedad de nosotros. Tú que quitas el pecado del mundo, atiende a nuestra súplica. Tú que estás sentado a la derecha del Padre, ten piedad de nosotros, porque solo tú eres santo, solo tú, Señor, solo tú, Altísimo Jesucristo, con el Espíritu Santo, en la gloria de Dios Padre. Amén.
1: Oremos. Oh Dios, tú has hecho del amor a ti y a los hermanos la plenitud de la ley. Concédenos cumplir tus mandamientos y llegar así a la vida eterna. Por Jesucristo nuestro Señor.
0: Se pueden sentar.

0: Lectura del libro de Isaías. Busquen al Señor mientras se deja encontrar. Invóquenlo mientras está cerca. Que el malvado abandone su camino y el malhechor sus planes. Que se convierta al Señor y Él tendrá piedad. A nuestro Dios, que rico en perdón, porque mis planes no son sus planes. Los caminos de ustedes no son mis caminos. Oráculo del Señor. Cuando dista el cielo de la tierra, así distan mis caminos de los de ustedes y mis planes de sus planes. Palabra de Dios.
1: Te alabamos, Señor.
2: Cerca está el Señor de los que lo invocan.
1: Cerca está el Señor de los que lo invocan.
2: Día tras día te bendeciré y alabaré tu nombre por siempre y jamás. Grande es el Señor, merece toda alabanza, es incalculable su grandeza.
1: Cerca está el Señor de los que lo invocan.
2: El Señor es clemente y misericordioso, lento a la cólera y rico en piedad. El Señor es bueno con todos, es cariñoso con todas sus criaturas.
1: Cerca está el Señor de los que lo invocan.
2: El Señor es justo en todos sus caminos, es bondadoso en todas sus acciones. Cerca está el Señor de los que lo invocan, de los que lo invocan sinceramente.
1: Cerca está el Señor de los que lo invocan.
3: Lectura de la carta del apóstol San Pablo a los Filipenses. Hermanos, Cristo será glorificado en mi cuerpo, por mi vida o por mi muerte. Para mí la vida es Cristo y el morir una ganancia. Pero si el vivir esta vida mortal se supone trabajo fructífero, no sé qué escoger. Me encuentro en esta alternativa. Por un lado, deseo partir para estar con Cristo, que es con mucho lo mejor. Pero por otro, quedarme en esta vida veo que es más necesario para ustedes. Lo importante es que ustedes lleven una vida digna del Evangelio de Cristo. Palabra de Dios.
1: Te alabamos, Señor.
4: Cuando sientas que tu hermano necesita de tu amor, no le cierres las entrañas ni el calor del corazón. Busca pronto en tu recuerdo la palabra.

En aquel tiempo dijo Jesús a sus discípulos esta parábola: El reino de los cielos se parece a un propietario que al amanecer salió a contratar jornaleros para su viña. Después de ajustarse con ellos en un denario por jornada, los mandó a la viña. Salió otra vez a media mañana. Vio a otros que estaban en la plaza sin trabajo y les dijo: Vayan también ustedes a mi viña y les pagaré lo debido. Ellos fueron. Salió de nuevo hacia mediodía y a media tarde e hizo lo mismo. Salió al caer la tarde y encontró a otros parados y les dijo: ¿Cómo es que están aquí todo el día entero sin trabajar? Ellos le respondieron: Nadie nos ha contratado. Él les dijo: Vayan también ustedes a mi viña. Cuando oscureció, el dueño dijo al capataz: Llama a los jornaleros y págales el jornal, empezando por los últimos y acabando por los primeros. Vinieron los del atardecer y recibieron un denario cada uno. Cuando llegaron los primeros, pensaban que recibirían más, pero ellos también recibieron un denario cada uno. Al recibirlo, se pusieron a protestar contra el amo: Estos últimos han trabajado solo una hora y los ha tratado por igual que a nosotros, que hemos aguantado el peso y el bochorno del día. Él replicó a uno de ellos: Amigo, no te hago ninguna injusticia. ¿No quedamos ajustados en un denario? Toma lo tuyo y vete. Quiero darle a este último igual que a ti. ¿Es que no tengo libertad para hacer lo que quiera con mis asuntos? ¿O vas a tener tu envidia porque yo soy bueno? Así, los últimos serán primeros y los primeros últimos.

0: se pueden sentar. Estamos, hermanos, reunidos en este día del sábado, celebrando las vísperas del domingo, primer día de la semana, y nuestra mayor motivación o nuestra mayor intención es celebrar esta Santa Eucaristía para iniciar una nueva semana, para celebrar el día domingo, el día del Señor. Y dentro de todos nuestros buenos propósitos es que todo lo que hagamos y todo lo que realicemos en esta nueva semana que iniciamos, todo vaya direccionado de acuerdo al querer de Dios. Es decir, que todo lo que hacemos o todo lo que realicemos sea para agradar a Dios. Si estuvimos atentos a la proclamación de la palabra de Dios, podemos descubrir que la idea central es un llamado y una invitación para que nosotros trabajemos o le apostemos a nuestra propia salvación. Porque nosotros siempre contamos con un Padre que es compasivo, con un Padre que es misericordioso, pero que de nosotros también se espera una respuesta adecuada para que alcancemos esa propia salvación. El texto del Evangelio es demasiado diciente. El propietario, que tenía una viña, mandó jornaleros a trabajar a su viña, llamándolos en momentos distintos, a diferentes horas del día, y había ajustado con los primeros trabajadores un denario por salario. A varias horas del día salió a la plaza del pueblo a invitar a trabajadores que fueran a trabajar en su viña, invitándolos a todos en general, sin ninguna discriminación. Solamente la diferencia es en el momento de pagar el salario. Le dice al capataz: llama a los trabajadores y empieza a pagarles su salario, empezando por los últimos. Los últimos, como dice el Evangelio, hubieran trabajado una o dos horas y recibieron el mismo pago que aquellos que iniciaron desde las primeras horas del día, aguantando el bochorno, el cansancio del trabajo del día. Pero hay un detalle y una diferencia. Uno de ellos le dice al Señor: nosotros pensábamos que nos ibas a pagar más porque trabajamos todo el día, aguantamos el calor y el bochorno del día, y estos que han trabajado solamente una hora los ha tratado por igual. Hermanos, según los criterios humanos, estaríamos hablando de un comportamiento o de una actitud de injusticia, Porque si el que trabajó todo el día en medio del calor y del bochorno recibe el mismo pago que el que trabajó una hora al terminar el día, con los criterios humanos se incurre en una injusticia. Pero como nos dice el Señor en esa primera lectura del profeta Isaías, los caminos de ustedes no son mis caminos, porque mis planes no son sus planes. El pensar de Dios es totalmente contrario al pensar del hombre. Los criterios de Dios son totalmente contrarios a los criterios humanos, porque de Dios solamente la compasión y la misericordia. Este evangelio tiene que ser aplicable a nuestra vida cristiana. Todos estamos llamados e invitados a trabajar en la viña, y la viña es esta vida terrena donde todos somos peregrinos y donde todos trabajamos por la construcción del reino de Dios. A veces unos llegan a las primeras horas, otros al mediodía u otros al caer de la tarde, pero los criterios de Dios y la justicia de Dios es igual para todos. Puede ser que nuestra salvación la empezamos a trabajar desde el primer día que llegamos a esta vida terrena. Puede ser que nuestra propia salvación la empezamos a trabajar cuando ya habían transcurrido muchos años, en la juventud, en la adultez, en la tercera edad, en la ancianidad o a la última hora de nuestra vida, cuando llegue el momento de ir al encuentro con Dios. Si en el último momento y en el último instante de esta vida terrena para heredar la vida eterna tengo actitud de cambio, de conversión y de arrepentimiento, Dios me trata por igual como ha tratado los que trabajaron su salvación desde los primeros años de su vida, porque la salvación es la paga, la salvación es la recompensa para todos y cada uno de nosotros que nos esforzamos, que nos comprometemos por vivir como hay que vivir, haciendo lo que tenemos que hacer, tratando de agradar a Dios, tratando de cumplir su santa voluntad. Que sea para nosotros este evangelio aplicable para este próximo domingo y para esta semana que estamos iniciando, todos comprometidos a trabajar en la viña, que es esta vida terrena, en la construcción del reino de Dios. Y todos tenemos derecho a la misma paga, a la misma recompensa, que es la salvación, la vida eterna. Que la Santísima Virgen María, ella la llena de gracia, nuestra Madre dolorosa, nos ayude a todos nosotros siempre a escuchar su palabra y a ponerla en práctica. Bendigamos al Señor, demos gracias a nuestro Dios, nos ponemos de pie. Hermanos, ustedes creen en Dios Padre Todopoderoso, Creador del cielo y de la tierra.
1: Sí, creo.
0: Ustedes creen en Jesucristo, su único Hijo, nuestro Señor, que vivió, murió y resucitó para salvarnos.
1: Sí, creo.
0: ¿Ustedes creen en el Espíritu Santo y en la Iglesia, que es una, santa, católica y apostólica?
1: Sí, creo.
0: ¿Ustedes creen en la Santísima Virgen María, que es Madre de Dios y también es Madre nuestra?
1: Sí, creo.
0: Esta es nuestra fe.
1: Esta es nuestra fe.
0: Esta es la fe de la Iglesia.
1: Esta es la fe de la Iglesia.
0: Que nos gloriamos de profesar.
1: Que nos gloriamos de profesar.
0: En Cristo Jesús, Señor nuestro. Amén.
1: En Cristo Jesús, Señor nuestro.

0: Escúchanos, Señor.
1: Para que los responsables de la economía mundial no se cierren a las necesidades de las personas, sino que defiendan los derechos de los más pobres, oremos.
0: Escúchanos, Señor.
1: Para que los desempleados encuentren empleo, los obreros tengan estabilidad y los trabajadores del campo cosechas abundantes, oremos.
0: Escúchanos, Señor.
1: Para que nuestros campos, pueblos y ciudades sean lugares de convivencia y amistad, donde se invoque al Señor y reine la paz, oremos.
0: Escúchanos, Señor.
1: Para que los miembros de nuestra Asamblea Dominical sientan el gusto de trabajar al servicio del Evangelio y llenen su corazón con sus valores, oremos.
0: Escúchanos, Señor. Recibe, Padre bueno, estas súplicas que te hemos dirigido por Jesucristo nuestro Señor. Amén. Se pueden sentar y cantamos.

vida y nuestro amor. Te ofrecemos, Señor, el trabajo y la fatiga, nuestro pan, nuestra unión, nuestra sed

0: nuestro amor.
1: Oremos, hermanos, para que este sacrificio mío y de ustedes sea agradable a Dios Padre Todopoderoso.
0: El Señor reciba de tus manos este sacrificio para alabanza y gloria de su nombre, para nuestro bien y de toda su santa Iglesia.
1: Amén. Acoge favorablemente, Señor, las ofrendas de tu pueblo. Haz que consiga por el misterio eucarístico la realidad que profesa en la fe. Por Jesucristo nuestro Señor.
0: Amén.

porque Él con su nacimiento restauró nuestra naturaleza caída, con su muerte destruyó nuestro pecado, al resucitar nos dio nueva vida, y en su ascensión nos abrió el camino de tu reino. Por eso con

santo la tierra llena de su gloria es. 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

Santo, eres en verdad, Señor, fuente de toda santidad. Santifica estos dones con la efusión de tu Espíritu, de manera que se conviertan para nosotros en el cuerpo y en la sangre de Jesucristo nuestro Señor, el cual, cuando iba a ser entregado a su pasión, voluntariamente aceptada, tomó pan, dándote gracias, lo partió y lo dio a sus discípulos, diciendo: tomen y coman todos de él, porque esto es mi cuerpo, que será entregado por ustedes.

Del mismo modo, acabada la cena, tomó el cáliz y dándote gracia de nuevo lo pasó a sus discípulos diciendo: tomen y beban todos de él, porque este es el cáliz de mi sangre, sangre de la alianza nueva y eterna, que será derramada por ustedes y por muchos para el perdón de los pecados. Hagan esto en conmemoración mía.

0: Verte, proclamamos su resurrección, ven Señor Jesús.
1: Así pues, Padre, al celebrar ahora el memorial de la muerte y resurrección de tu Hijo, te ofrecemos el pan de vida y el cáliz de salvación, y te damos gracias porque nos hace dignos de servirte en tu presencia. Te pedimos humildemente que el Espíritu Santo congregue en la unidad a cuantos participamos del cuerpo y de la sangre de Cristo. Acuérdate, Señor, de tu Iglesia, extendida por toda la tierra, y con el Papa León XIV, y con nuestro obispo Juan Fernando, y todos los pastores que cuidan de tu pueblo, llévala a su perfección por la caridad. Acuérdate también de nuestros hermanos que durmieron en la esperanza de la resurrección. Encomendamos el eterno descanso, la feliz resurrección de nuestro hermano Humberto Mejía en su tercer aniversario. Son las intenciones de sus hijos, Lina y Carlos Mejía. Hagamos memoria, encomendemos el eterno descanso de nuestros seres queridos, familiares, amigos, de tantos hermanos nuestros, víctimas de la violencia, de tantos hermanos nuestros, víctimas del terremoto, de los desórdenes de la naturaleza, y ya descansan en la paz del Señor.

0: Concédele, Señor, el descanso eterno.
1: Y brille para ellos la luz perpetua.
0: Descansen en paz.
1: Amén.
0: Ten misericordia de todos nosotros. Y así con María, la Virgen Madre de Dios, nuestra Madre Dolorosa, San José, los apóstoles, Santa Bárbara, nuestra patrona, Santa Madre Laura, y cuantos vivieron en tu amistad a través de los tiempos, merezcamos por tu Hijo Jesucristo compartir la vida eterna y cantar tus alabanzas.

0: Muchos que nos creemos primeros seremos los últimos, y muchos que se creen últimos serán primeros. Ese es el designio y el querer de Dios, porque la decisión de Dios no es una decisión humana, sino una decisión sostenida por la compasión y por la misericordia. Confiado, digámosle al Padre la oración que Cristo nos enseñó. Padre nuestro que estás en el cielo, santificado sea tu nombre. Venga a nosotros tu reino. Hágase tu voluntad en la tierra como en el cielo. Danos hoy nuestro pan de cada día. Perdona nuestras ofensas, como también nosotros perdonamos a los que nos ofenden. No nos dejes caer en la tentación y líbranos del mal. Líbranos de todos los males, Señor, y concédenos la paz en nuestros días, para que, ayudados por tu misericordia, vivamos siempre libres de pecado y protegidos de toda perturbación, mientras esperamos la gloriosa venida de nuestro Dios y Salvador Jesucristo.
1: Tuyo es el reino, tuyo es el poder y la gloria por siempre, Señor.
0: Señor Jesucristo, que dijiste a tus apóstoles: la paz les dejo, mi paz les doy. No tengas en cuenta nuestros pecados, sino la fe de tu Iglesia, y conforme a tu palabra, concédenos la paz y la unidad, tú que vives y reinas por los siglos de los siglos.
1: Amén.
0: La paz del Señor esté siempre con ustedes.
1: Y con tu espíritu.
0: Démonos fraternalmente la paz.
1: La paz esté con nosotros. La paz esté

0: paz.
1: Este es el Cordero de Dios, el que quita el pecado del mundo, el que nos promete la vida eterna. Dichosos nosotros los invitados a la cena del Señor. Señor, yo no soy digno de que tú entres en mi casa, pero una palabra tuya bastará para sanarme. El cuerpo y la sangre de Cristo guarde nuestras almas para la vida eterna. Amén.

0: Alma de Cristo, santifícame. Cuerpo de Cristo, sálvame. Sangre de Cristo, embriágame. Agua del costado de Cristo, lávame. Pasión de Cristo, confórtame. Oh mi buen Jesús, óyeme. Dentro de tus llagas, escóndeme. No permitas que me separe de ti. Del enemigo malo, defiéndeme. A la hora de mi muerte, llámame. Mándame ir a ti, colócame junto a ti, para que con tus santos te alabe y te bendiga por los siglos de los siglos. Amén. Oremos. Tu auxilio acompañe siempre, Señor, a quienes alimentas en tus sacramentos, para que en tus misterios y en nuestra vida recibamos los frutos de la salvación. Por Jesucristo nuestro Señor.
1: Amén.
0: Oh Señora mía, oh Madre mía, yo me ofrezco enteramente a vos y en prueba de mi filial afecto te consagro en esta noche mis ojos, mis oídos, mi lengua, mi corazón, en una palabra todo mi ser, ya que soy todo vuestro, Madre de bondad. Guárdame y defiéndeme como hijo tuyo en posesión tuya. Amén. Ángel de mi guarda, mi dulce compañía, no me desampares ni de noche ni de día, hasta que me pongas en paz y alegría con todos los santos, Jesús, José y María. Amén. Avisos para esta semana. A la salida del templo se tiene la rifa de 100 mil pesos, a 500 pesos la boleta para ayudar a los más necesitados. Este martes visita y comunión para los enfermos de los sectores Barrio Nuevo, La Variante, Divino Niño, Jesús Nazareno, Calle Salgar, Calle López y María Auxiliadora. El próximo sábado, 26 de septiembre, Eucaristía en el cementerio a las 4 de la tarde por todos los fieles difuntos. El próximo domingo, 27 de septiembre, tendremos encuentro de parejas totalmente gratis en la Casa Pastoral, de 9 de la mañana a 4 de la tarde. Las parejas interesadas, inscribirse en el despacho parroquial. Tendremos las inscripciones de las intenciones para las Eucaristías para noviembre y diciembre. El 28 de septiembre serán las inscripciones de los primeros aniversarios y el sábado 3 de octubre para las misas de noviembre y diciembre. Quienes aún todavía no han pagado la rifa de nuestra diócesis, ponerse al día para que se haga efectiva la rifa que juega este próximo viernes. El ropero del asilo se abre los jueves, sábados y domingos de 9 de la mañana a 3 de la tarde. Estaremos celebrando la fiesta y altar de San Isidro 2, 3 y 4 de octubre. Dentro de 15 días, fiesta y altar de San Isidro. Invitamos a toda nuestra comunidad a prepararnos para celebrar esta fiesta, que es la fiesta de la parroquia. El viernes tendremos el bingo. El sábado, toda la venta de dulces en el parque principal. Y el domingo tendremos el comedor y el remate. Lo recaudado en esta fiesta de San Isidro será para darle mantenimiento y reparación al atrio de nuestro templo. Si Dios permite, ya este lunes, esta semana, estaremos dando inicio a la construcción del templete en nuestro cementerio. Nos preparamos pues para la fiesta y altar de San Isidro, viernes 2 de octubre, sábado 3 de octubre y domingo 4 de octubre. El Señor esté con ustedes.
1: Y con tu espíritu.
0: Y la bendición de Dios Todopoderoso, Padre, Hijo y Espíritu Santo, descienda sobre ustedes, sobre sus familias y los acompañe siempre.
1: Amén.
0: Podemos ir en paz.
1: Demos gracias a Dios.
0: Que el Señor y la Santísima Virgen María nos conceda una feliz noche, un feliz domingo y una feliz semana. Dios les pague.
1: Gracias, Padre, igualmente.

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2: La hora.
3: Son las 7 en punto.
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